0: 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Temperatura. Es la temperatura en los 40.
1: 13 grados.
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0: Es la hora.
1: Es la hora.
0: Es la hora. Es la hora en los 40.
2: Falta un minuto para las 9.
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0: 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Temperatura. 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
1: 13 grados.
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0: Es la hora
1: en los 40.
2: 10 de la noche.
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1: 13 grados.
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0: Es la hora en los 40.
1: Faltan 2 minutos para las 11.
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0: 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Temperatura. 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
1: 13 grados.
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0: Es la hora.
1: Es la hora.
0: Es la hora. Es la hora en los 40.
2: Falta un minuto para las 12.
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0: 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Temperatura. 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
1: 12 grados.
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0: 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Hora 40. Es la hora. Es la hora. Es la hora. Es la hora en Los 40.
1: 1:00 a.m.
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0: 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Es la temperatura en los 40.
1: 12 grados.
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0: Es la hora en los 40.
1: 2:01.
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1: 12 grados.
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0: 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Hora 40. Es la hora. Es la hora. Es la hora. Es la hora en los 40.
1: 3:01.
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0: 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Temperatura. 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
1: 12 grados.
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0: 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Es la hora.
1: Es la hora.
0: Es la hora. Es la hora en los 40.
2: 4 de la mañana.
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0: 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En los 40.
1: 11 grados.
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0: 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Es la hora en los 40.
1: 5 de la mañana.
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0: 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Temperatura. 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En los 40.
1: 11 grados.
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1: Aquí en Viña del Mar, escribiendo una cancioncita. ¿Se escucha el mar de fondo?

0: Es la hora. 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
1: 6 de la mañana.
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0: 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Temperatura. Es la temperatura en los 40.
1: 11 grados.
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0: Es la hora en los 40.
1: Falta un minuto para las 7.
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0: 30. Agosto tiene, acaba de pasar el primer lunes. Dos, tres
1: cuatro, cinco.
0: Cinco lunes.
1: Terrible.
0: No se logra.
1: Deme menos. Me lo pierdo sin falta.
0: Bienvenidos al programa de esta mañana. ¿Cómo amanecieron todos y todas el día de hoy, ah?
1: ¿Cómo le va? ¿Cómo está? ¿Cómo durmió?
0: Mire, bien, gracias a Dios. Bueno, no sé, pasó algo, pasaban camiones de bomberos, muchos policías, no sé, pero...
1: Es un tata.
0: Sí, me desperté con todos ellos, estaba preocupado por la seguridad. Pero bueno, bienvenidos al programa de esta mañana. Hoy martes 4 de agosto con a esta hora en la ciudad de Santiago una temperatura de 11 grados y la máxima es de 17. Ay,
1: agradable.
0: Agradable, agradable.
1: Agradable, sin lluvia.
0: No tenemos lluvia el día de hoy.
1: Cielos cubiertos.
0: Cielos cubiertos el día de hoy. Así es, mi gente querida. Hoy vamos a estar hablando en el programa sobre cuándo es el último día de clases de este 2026. Esta información le interesa a muchos niños y niñas y adolescentes que están escuchando a esta hora el programa. ¿Cuándo?
1: Más agradable todavía.
0: Es el último día de clases. Además de eso, vamos a estar hablando sobre el nuevo hito de la canción de Danny Ocean, Me Rehúso. Se la vamos a contar un poco más adelante. Se viene nuestro martes de pololeo, se viene también la voz de los 40, se viene la hora de la colación y a esta hora, ¿en qué quieres que te vaya bien? Cuéntanos vía WhatsApp a través del...
1: Más 569-5879-2865.
0: Sí, mándanos tu mensaje y cuéntanos en qué quieres que te vaya bien. Buenos días, don Marco Hinojosa, ¿cómo estás?
2: Buenos días, José Andrés. Buenos días, Sabita, ¿cómo están?
1: Buenos
2: ¿todo bien?
1: Días.
2: Qué bueno. ¿No?
0: ¿Cómo amaneció esta mañana?
2: Acá estamos con
1: sueñito. ¿Cómo durmió?
2: Bien, tranqui, ronqué harto.
0: ¿Sí?
2: Sí, me pegaron un par de codazos que los tengo marcados acá en la costilla.
0: Exactamente. Bueno, nada, ¿qué vamos a hacer? Así es el matrimonio.
2: Así es la cosa.
0: Ya sabes, lo va a descubrir también. ¿El matrimonio?
1: Ya lo descubrí.
0: Bueno, sí, exacto.
1: Que ya ronca.
0: Vamos con Ramo Alejandro. Todo de ti. 7:03 de la mañana en la 100.

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1: 7:10 de la mañana. Revisamos a esta hora las informaciones más importantes acá en la ducha.
2: Comenzamos. CNNChile.com. Senapred entrega balance por nuevo sistema frontal en la zona centro-sur del país. 2 fallecidos y más de 6,000 aislados. Meteorólogos ya advierten la llegada de un nuevo sistema frontal que dejará precipitaciones entre este miércoles y jueves, donde las mayores acumulaciones de agua se proyectan entre las regiones de Biobío y la Araucanía.
1: Emol.com, superintendencias. 46 funcionarios ganaron en junio lo mismo o más que el presidente. Todo surge luego de que la presidenta del Senado, Paula Núñez, y el presidente de la Cámara de Diputados, Jorge Alessandri, se reunieron el martes recién pasado para abordar las remuneraciones que reciben ciertos funcionarios de ambas corporaciones del Congreso y de la Biblioteca del Legislativo.
2: Seguimos por latercera.com. Ministerio de Ciencia detecta más de 1,600 beneficiarios de Becas Chile en incumplimiento y casi 380 casos ya judicializados. El balance expuesto por la ministra Lincolao ante la Comisión de Ciencias de la Cámara detectó que actualmente los casos judicializados adeudan un monto cercano a 15,100 millones de pesos y equivalen a un 14% del total de las becas entregadas entre 2006 y 2026.
1: Y para finalizar, ADNRadio.cl ya es oficial. Bocinha visitó el estadio Monumental y firmó su contrato con Colo Colo. El portero llegó vestido de gala para conocer lo que será su casa en los próximos meses. 7:11.
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1: ¿En qué quieres que te vaya bien el día de hoy? ¿Y a quién quieres que le vaya súper bien? Cuéntanos tu mensaje a través del...
2: +569-587-92865.
1: Dice Mecota y Floyd Menor. Gata Only. 7:11 de la mañana en...

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1: 7 de la mañana con 15 minutos. Nos ponemos románticos porque ellos vienen a Chile, su reencuentro con nosotros el próximo 26 de marzo en el Movistar Arena. Escuchas a La Oreja de Van Gogh con Geografía en los 40.

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1: Buenos días, buenos días, buenos días, buenos días, muchachones. Que nos vaya bien a todos, que nos vaya bien. Me

0: Hola, los más prendidos, los Mancilla.
1: ¡Saludos!
2: Buenos días a todos. Buenas. Por allá. Oye, ayer llamé a la otra radio, donde la otra que trabaja el chamo, la Sun, y le pregunté dónde lo pasaba mejor, dónde se siente más querido, dónde se siente más agradable para trabajar, y me dijo, aquí, papi, me dijo, aquí en la corazón.
3: Ustedes saben que yo no hablo así, ¿eh?
4: Ah, dijiste que allá lo vas a ir mejor.
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0: Week.
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0: ¿Cómo le hayáis? 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

0: nos vaya bien.
1: Que nos vaya bien.
0: Mi hijo tiene una premiación en el colegio de Rengo. Iba un poco nervioso. Saludos.
2: Te mandamos un abrazo.
1: Que nos vaya bien.
2: Inti, te va a ir súper bien el día de hoy, ¿eh? Te mandamos un abrazo.
1: Tienes que confiar en tus conocimientos.
2: Sí, tranquilo, todo va a salir bien, ¿ok?
3: Que nos vaya bien en mi clase de computación.
2: Que nos vaya bien, que nos vaya bien en la clase, en la clase, en la clase, en la clase.

0: Hola, soy Isidora de La Jara y yo quiero que me vaya bien en todas las pruebas.
1: Que nos vaya
0: yo
1: bien.
0: Yo soy Gustavo de La Jara y quiero también que me vaya bien en todas las pruebas y en todas las...

Hoy vamos a mandarle un saludo a Francisca, que está de cumpleaños el día de hoy. Cumple 13 años. Aquí su mamita le dice que la ama mucho y que es su mayor orgullo, que siempre estará para ella y que no esté nerviosa porque le irá excelente en sus pruebas del día.

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1: Estamos de regreso con mucho más de esta ducha. Vamos a mandarle aquí un abrazo muy grande de cumpleaños a Ignacia Araya Jara, de Rengo.
2: Rengo.
1: Ignacia de Rengo, que está hoy de cumpleaños de parte de sus padres Tacum, de Fran y de su hermanita Emilia Araya, que la ama mucho, de Emilia Araya Jara. Cállate. Que sea un gran día. No olvides siempre ser tu mejor versión, nos dicen aquí. ¡Los quiero! ¡Los quiero mucho! ¡Feliz cumpleaños, Ignacia! Que disfrutes tu día de cumpleaños. ¿Eh? Nosotros aquí, con poco, tratamos de hacerte feliz.
2: ¿Cuándo le invitan a Rengo? ¿Podría ir a Rengo?
1: Rengo, Rengo la lleva.
3: ¿Cuándo nos invitan a un cumpleaños?
1: A un cumpleaños, exacto. 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
1: Vamos a la pausa publicitaria y en la próxima parte, ¿qué tienen de colación? ¿Ah? ¿Qué llevan de colación el día de hoy en la lonchera? ¡Cuéntanos! Vía WhatsApp, Sabita, a través del...
3: +569-5879-2865.
1: Eso, mándanos tu mensaje ahora mismo, que nos vamos a la pausa publicitaria. Un último cumpleaños antes de irnos a la pausa, de Florencia Osorio, que hoy está cumpliendo 15 años. ¿Ah? ¡Florencia, feliz cumpleaños! 15 añitos. Dice que es una niña tan noble y quieren que sea inmensamente feliz. Ah. Siempre nos escuchan camino al colegio. Saludos para Florencia Osorio, que nos manda ahí en

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0: 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Es la temperatura. En los 40.
1: 11 grados.
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7: Shakira, Dai Dai, ¿qué llevan de colación? A ver, cuéntenos vía WhatsApp al más 569-5879-2865.

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1: Baby, recordamos perreíto a esta hora de la mañana. 7:34 minutos. Llega Zion, amor de pobre, en La Ducha.
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0: pruebas de colación al más 569-5879-2865. Oye, Marco, este tema lo podemos escuchar en la fiesta Somos de...
1: ¿Modo MP3?
0: Modo MP3.
1: Por supuesto, el 29 de agosto en Rancagua vamos a estar ahí poniendo estas cancioncitas.
0: Cáchate, Saba. ¿Tú escuchaste esta canción?
2: Increíble.
0: ¿Cuando estabas más joven?
2: Cuando era más pequeña.
0: De 7.
2: Uy, es que no sé qué era, o sea, en qué año salió esta canción.
0: Le preguntamos a Julio Stark más tarde.
2: Ya, por favor.

0: colación.
1: No me digas.
0: No me digas.
2: No me digas. Chita la payasa. A ver.
0: Vamos a no pasa nada. Vamos a verificar. No está el componente.
2: Bueno, yo les quiero contar qué traje.
0: ¿Qué trajiste de colación?
2: Una tortilla.

0: Maní con almendra, me acabo de comer.
1: Más fitness, claro. Estaba en la segunda porque trajo proteína. Y yo, arepa.
2: Me encanta.
3: Hola, soy Julián Silva de Valdivia.
2: Hola.
3: Y hoy te traigo un plátano y un jugo.
1: Plátano y jugo, me gusta tu actitud. Me gusta plátano y jugo de naranja.
2: Ay, qué poquito.
1: No, porque va un ratito al colegio y regresa.
4: Hola, soy Amparo y yo llevo galletas, un platanito con yogur y una leche, porque no te haya jugo.

0: nació, lleva de colación un juguito y un yoguito con un brownie.
1: ¡Ah, qué rico!
0: Y un juguito.
1: ¡Ale, un abrazo!
0: Hola, soy Amparo.
1: ¡Saludos, Amparo!
2: Hola, soy Felipe de Bolivia y voy camino a la escuela. ¿Pueden poner el tema de Nos Lil Pep?
1: Ok, sí.
3: Hola, ¿cuál estás? Y sabe la otra vez. La colaza.
1: ¿Cómo dice?
3: Qué rica está. La comeremos toda hasta el fin. Y yo traje un pancito con un juguito y galletitas. Chao, chao.

0: presente.
1: Y mi mamá está cumpleaños. Lo quiero los 40.
0: Saludos para tu mamita Daniela, que está de cumpleaños. Te mandamos un abrazo. O sea que mañana Vicente lleva de colación torta. Sí o sí.
2: Cáchate. Increíble.
1: Hola, los 40.
2: Hola.
1: Soy Valentín y no pude traer snack porque estoy enfermo y me dieron licencia por 4 días.
0: Estamos entonces, vamos a la casita del
2: tapita. A descansar.
0: Vamos a descansar, que te sientas mejor. Te mandamos un abrazo muy grande.
2: Que te mejores pronto.
0: No te preocupes.
2: Pronto.
0: Sí. A veces uno se enferma, a veces
2: sí.
0: Uno se enferma y después se mejora. No pasa absolutamente nada, ¿eh? Te mandamos un abrazo y tranquilo que pronto vas a estar mejor.
3: Hola, los 40.
2: Hola.
3: Soy Tomás.
0: Hola, Tomás.
3: Me mandaron pancito con mantequilla de maní y mermelada.
2: Qué rico.
3: Un huevo duro. Y un jugo.
0: Pancito, mantequilla de maní y mermelada. Estamos del otro lado.
2: Qué rico.
4: Hola, chamo. Hola, Saba. Soy
2: hola.
4: De Valdivia.
0: Hola.
4: Y llevo calzones rotos de mi abuelita. Y chamo, te espero en Valdivia.
0: ¡Ah, ya nos vamos a ver en Valdivia!

0: ellos me aman. Ella y lo que llevo de colación hoy yo es pepino de fruta con galletitas.
1: Galletita.
0: Los quiero mucho.
1: Yo escuché que llevaba pepino de fruta.
2: Ah, pepino como fruta. Muy bien. Te mandamos.

0: apareció en la mochila de la Emilia y casi se lo lleva. Oh, y con eso no se pueda. Con la comida del papá no.
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4: 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Gracias por hacerme

0: Ya se vienen los mensajes para Pablito.
1: Como mortadela.
2: Hoy estoy haciendo un taller para niños.
0: ¡Ay, verdad, Saba! ¿Dónde buscan la información?
2: Mi Instagram.
0: Tienen toda la información de este taller para niños en @xaa_b_a.
2: Para que la vayan a ver.
0: Exacto.
3: Hola, a los 40, mi nombre es Adela, faltan 8 días para mi cumpleaños.
0: ¿Qué le va a enseñar a los niños ahí en el taller?
2: A que aprendan a expresarse con confianza.
0: Muy bien.
2: A que pierdan la timidez.
4: Hola, somos Cris y Mía y vamos directo al colegio ya con mi mamá y yo a Teletón. ¡Chao!

0: ¿A la Cami Dorén?
1: Sí.
0: Bueno, saludito ahí a todos los chiquillos.
2: Aquí estoy con mi papá y con Mortadela.
0: ¿Eh? Vamos a avanzar con buena música nosotras. Es de Martin White junto a Katais, Polly Pocket. Lo que suena en la ducha.

0: pulsonaranja.cl, ¿eh?
1: Pulsonaranja.cl.
0: Sí, ahí vamos a estar con Alanis Lagos, la Combo Tortuga. Y con Noche de Brujas.
1: Cáchate.
0: El Canela es el, te tengo que decir que es el Luis Miguel de Chile.
1: Sí, canta igual.
0: Canela. Canela es en el Coliseo Municipal Antonio Azurmendi.
2: Azurmendi.
0: Exactamente, ¿eh? Antonio Azurmendi, vamos a estar allí el 6 de septiembre.
2: 6 de septiembre entonces, para que vayan a ver al chamo.
0: No, bueno, a los artistas. Yo,
2: no, al chamo.
0: Yo voy a animar. ¿Cuándo es el último día de clase de este año, Sabita Constanza Santa María? ¿Lo tiene o no lo tiene?
2: ¡Lo tengo!
0: ¡Atención, mucha atención, sí. Chile! ¡Atención, Chile!
2: Porque los establecimientos con jornada escolar completa van a tener el último día de clases el viernes 4 de diciembre.
0: No cuente, no cuente, no cuente. Para los establecimientos sin jornada completa, el año escolar se extenderá un par de semanas más y va a finalizar oficialmente el viernes 18 de septiembre.
2: Y los de educación de personas jóvenes y adultas.
0: Ajá.
2: Ellos cierran el año el viernes 20 de noviembre.
0: Exactamente. Esta calendarización aplica de manera homogénea para todas las regiones de Chile, incluyendo la región metropolitana. Así que 4 de diciembre, establecimientos con jornada completa. 18 de diciembre, establecimientos sin jornada completa.
1: ¿Estáis pensando en septiembre?
0: ¿Qué dije? ¿Septiembre?
1: Septiembre, ya estáis pensando en la empanada y el choripán.
0: Okay, ya viene.
2: Ya viene. Se aproxima.
0: Y el anticucho de brontosaurus.
1: ¿Bien?
2: Está ahí en tu nuca. Respirándote en la nuca.
0: Ya me está respirando en la nuca, exactamente. Así que bueno, ya lo saben, van a terminar clases el 4 de diciembre del 2026 o el 18 de diciembre de 2026. Así que disfruten porque ya se viene.
2: Queda poco.
0: Lo último, el último trimestre del año.
2: El último esfuercito.
0: Viene septiembre, octubre y noviembre. Último trimestre.
2: Bueno.
0: Porque los últimos días de clase son para...
2: Sí, uno no hace nada.
0: Disfrutar, pasarlo bien ahí en el colegio.
2: Imagínate tener de vacaciones todo diciembre.
0: Todo enero.
2: Y todo febrero. Uy, cosa más buena. Los vamos a echar de menos.
0: Sí, los vamos a echar muchísimo de menos, ¿eh? Así que cuando se vayan de vacaciones, nos escuchan ahí de vez en cuando. 7:51 minutos de la mañana.
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0: ¡Pablo Vázquez! No, perdón, Santa Feria.
1: ¿Para cuando se vayan de vacaciones?
0: Que les vaya bien. Junto a Zúmbale Primo. 7:52 minutos.
4: No estoy ni ahí con ir al trabajo.
0: Dice, para colegios particulares aplica. Sí, es el mismo cronograma.
2: Es homogéneo.
0: Todos, todas y todes.

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1: No reír, siempre reirá. 7:54 minutos de la mañana acá en la 101.7 FM. Seguimos con más, acompañándote esta mañana en
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1: Oye, este domingo es el Día de la Niñez.
4: Sí, pues.
1: El domingo 9.
3: Quería contar que mi personaje favorito es Smarty Pants.
1: Smarty Pants. No me acuerdo cuál es que ese.
3: El blanco que te era como que enseñaba a hacer caca.
1: Ah, sí, ya. Ya me acordé. Es bastante bueno
3: la
1: locura que dice y hace. ¿Eh?
3: Bueno, el domingo.
1: El domingo es el Día de la Niñez. Están todos invitados a que vayan a comer a Santa Hamburguesa porque los primeros niños que lleguen van a tener regalitos que les voy a dejar allí esperándolos en Santa Hamburguesa este domingo para celebrar el Día de la Niñez. Así que atente allí para que este domingo vayan a comer a Santa Hamburguesa en el Día de la Niñez desde la 1:00 p.m.
3: Me encanta.
1: Y se coman su hamburguesita, la pasen bien, disfruten. Nos vamos a la pausa, pero antes, hoy es
2: Martes de Karaoke.
1: Canciones para cantar en tu auto.
5: Bendita tu luz.
1: Sí, Pablito. ¿Tu luz?
5: Bendito el lugar.
1: Ay, no.
5: ¿No? ¿No?
1: Esta no.
5: ¿No te la sabes?
1: No, no.
5: ¿No te gusta, Maná?
3: No, no. Le duele la guata cuando escucha Maná, según él.
1: El otro día estaba en Spotify y me salió una canción de Maná.
3: Oh, todo lo que
1: Dios
3: está bien.
1: Dios mío, me dio dolor de estómago de inmediato. Pero no, yo respeto que lo disfruten. Si quieren escuchar Maná, escuchamos Maná, yo. Me salgo.
3: Me voy. Me retiro indignado.
1: Pídenos tu canción para cantar en el auto al más 569-5879-2865. Esta canción siempre va a estar bien en la vida, ¿eh, Marco?
4: Sí, pero
1: siempre.
4: Nunca vinieron los Vázquez. Se tenían que venir a cantar los Vázquez acá.

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2: Faltan 3 minutos para las 8.
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0: canción para cantar en el karaoke. Pídela.
1: Al más 569-5879-2865. Oye, hoy comenzó a operar nuevamente la estación Santa Lucía, que se había quemado el vagón del metro allí.
2: Ah, que yo te encontré.
3: 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Hola amigos de la 40, saludos desde Iquique, la canción de la 8, Playa de la Oreja de Van Gogh.
1: Oh, la Oreja de Van Gogh.
4: Escuchamos la Oreja de Van Gogh.
3: Hola Pablito, puedo poner pedir como si no nos hubiéramos amado de Laura Pausini.
1: Salud. Oye, no sé qué me pasa, que estoy como disléxico. Es la estación Santa Isabel, no Santa Lucía.
0: Ah, chuta, yo te dije sí.
1: Es la estación Santa Isabel, gracias ahí por...
0: Por la fe de rata.
1: Exactamente.
5: Shakira de Mundial.
1: La canción de Aidai ya sonó, de Shakira en el Mundial.
6: Buenos días, muchachos. Buenos días, buenos días.
0: Buenas.
6: La canción de las 8 es Noviembre sin ti, de Rey.
7: Chamito, yo justo te estaba mandando el audio. ¿Qué le pasa hoy día, mi amor? Que era el 18 de septiembre, ahora Santa Lucía. Tenés más sueño que yo.
1: No, no, pero ya me voy a poner más
8: Hola,
1: seria.
8: Hola, 40, la canción de la...
9: No, se me olvidó, se trancó.
8: Viva la vida de Coldplay.
1: Viva la vida de Coldplay. Dios mío, no nos pueden llamar, muchachos, por favor.
10: Buenos días, bueno, la canción de las 8 podría ser...
1: Ya, tenemos que bloquearle si nos vuelve a llamar, ¿ok?
11: Ya.
1: Vamos a bloquearle tranquilamente, espera un momentico.
11: Espera un poquitito. Oye, quiero mandar un saludo de mucho ánimo a la familia Pieratini, que está pasando por un difícil momento. Así que eso, un abrazo muy grande en este día martes.
1: ¡Un abrazo gigante!
0: Ahí arriba, eso.
1: Aquí está.
12: Azul como una lágrima cuando hay perdón.
1: Ya pues. Ya va, porque si no, no podemos sacar los audios al aire, ¿ah?
11: Que no llamen más a esa persona.
13: Hola, hola, la canción de las 8 es un clásico, Solamente tú, de Pablo Alborán.
1: Oh, tú y tú y tú.
0: Romántico.
1: Y solamente tú.
14: La canción de las 8 es Acha. Azul, la que está tocando de fondo, porque amo a Cristian Castro.
15: Hola, hola, Pablito, te quiero pedir algo, porfa. Suelta mi mano ya, por favor. Entiende que me tengo que ir.
16: Buenos días.
0: Buenas.
16: La canción de la 8 es Por Amor. De...
1: Ya. Muchachos, de verdad no nos pueden llamar.
0: Puede ser a otra persona.
1: Sí, pero le explicamos, es que no. Sale todos los por el mismo canal. ¿Ah?
17: Hola, hola, buenos días. La canción de las 8 sería El Prometido.

0: Hola, muchachos. La canción de las 8 es Chica de Humo de Manuel. Los quiero mucho.
1: Hola, chicos. A mí me gustaría en este martes de karaoke

0: esto.
1: ¿Sabes qué?
0: Llegó el momento.
1: Para que no lleven más.
2: 8 de la mañana con 4 minutos.
3: ¿Ocho?
2: 8. ¿Cuál será la canción de las 8?
3: ¿Ocho?
2: 8.
4: Recuerden ir al Instagram de nuestra Sabita, que tiene un muy buen taller para la seguridad en los niños, ¿ah?
3: Seguridad.
4: Pero la seguridad al hablar,
2: confianza,
4: ¿no?
2: Confianza.
4: Confianza, sí, eso. Sí. Confianza, seguridad, respeto. La base de una relación.
2: Monogamia, patria y familia.
5: Vamos a ver.
4: La canción de hoy a las 8 de la mañana es...
5: A ver. Después de tanto llamado...
4: La ruleta.
5: Ya la tiré ya, pues, cerrando.
4: ¿Allá? No suena, Marco.
5: No suena.
6: Hola, hola, buenos días. La canción de las 8 sería... He prometido... Esa, Leo Dan. Gracias, que estén bien.
5: ¡Leo Dan! ¡Qué buen tema te sacaste, Pablito!

0: Pablito, no, no, la chica que no lo haga. No, eso es muy feo. Para el mismo marido. No, que no haga esas cosas. Como dijo la autora de anterior, si se la había encontrado en la calle, ahí sí, pero ella le está dando los mismos chances en la casa. Así que yo opino que no lo haga, Pablito.
1: Te prometo. Podán es primo del teniente Dan. Que se te olvida.
2: ¿Cuánto has querido? Tengan un comportamiento acorde al horario, por favor. Yo te supe
3: dar. No la echo de menos.
4: No la echo de menos.
5: Hola, Pablito, buenos días. Yo creo que la amiga no debe ir. No.
6: Es Pablito que estaba llamando para que le mandáramos.

0: Catalina.
1: Hola, Pablito. Oiga.
2: No, espera, es que te mensaje, Pablito.
3: Hola, chicos. A mí me gustaría en este martes de karaoke una canción, no me acuerdo cómo se llama, pero cada vez que veo salir el sol como hoy, los quiero.
0: ¿Es el mismo?
3: Los quiero mucho.
0: Del mismo de la mochila azul, pero... Oh, qué buen tema este.
4: ¿Pero qué les pasa hoy?
0: Pedro Fernández.
2: Estamos mayores.
4: ¿Qué le sucede a la ruleta hoy?
5: Hola, Pablito, buenos días.
0: Mi forma de sentir.

0: a ellos, a la pareja de recién casado, y me acordé porque usted tocó el vals, el vals de Chayanne.
1: No, vamos a poner el vals de Chayanne.
2: Chiquillo, yo lo escucho para motivarme, pero esto no prende a nadie.
1: Estoy de acuerdo. ¿Qué martes de karaoke, para cantar?
3: Pero hay uno,
1: para cantar.
3: Hay uno mejores.
4: Oye, este tema, necesito hacer aseo. Qué limpio, necesito limpiar algo.
5: Y pensar que yo ya se estaba superando.
6: Ya llegué a la pega, pero estoy cantando en el auto.
1: Ya se vienen mensajes para Pablito.
7: La que dijo que no prende a nadie, nunca la han amado. ¡No!

0: Y yo, que ya había terminado de pagar el psicólogo.
1: Hay que volver a empezar, ¿eh?
2: Ay, pensé mucho en mi mamita con esta canción. Gracias, chiquillo.
1: Ay, ven. Y ahora ha llegado el momento. Mensajes. Hola, Pablito, para días. Pablito.
3: Yo creo que la amiga no debe ir, ¿no?

0: Pablito, solo te quiero decir, si te pide una triple hamburguesa, págala. No importa, págala.
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2: Hola Pablito, tengo un refrigerador y una lavadora para vender. Se pueden contactar al más 569-55599.
3: Okay. Yo quiero una secadora, busco una secadora.
4: Mensajes para Pablito.
2: Pablito, clavo un clavito.
4: Mensajes para Pablito.
5: Oye, la amiga que dijo que no prenda a nadie.
3: Ya, se lo tiramos ya, pues.
5: Ella no sabe lo que es ser el poste menos meado. Nunca más querido.
6: Pablito, ¿qué remedio es bueno para el hongo de la uña?
7: Ya.
6: Mire que la tengo toda fea.
8: Yo creo que la amiga no debe ir, ¿no?
9: Hola, Pablito. Yo creo que la amiga no tiene que ir porque cuando... Si cuando no ¿cuándo pagas?
10: Pablito, dame el número para comprar moringa.
8: Que se quiera un poquito.
4: Son mensajes.
8: Ya que la pilló.
4: Para Pablito.
11: Hola, Pablito. ¿Cómo está? Buenos días. Espero que bien. Oiga, ¿tiene alguna receta para los callos? No, tengo un callo que me muele aquí. Pablito, por favor, una receta.
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12: Hola, Pablito. Te tengo que contar. Mi pareja se fue y no volvió. Me dijo que este fin de mes iba a volver del sur. Y me dijo...
3: Oye,
13: sí, pero al sur.
12: Oye, suéltenme. Déjenme tranquila, déjenme partir bien la mañana.
14: Hola, Pablito. Yo soy negra de Renca y yo creo que sí tiene que ir. Que le dé nomás con todo.
7: Que le dé nomás con todo.
15: Hola, buenos días, Pablito.
16: Buenos días. Hola, Pablito, buenos días. Lazo a Jenny de San Bernardo. Quisiera saber si alguien tiene datos de trajes para el 18 económico.

0: Gracias.
1: Hola, Pablito. ¿Tienes algún remedio para los gangosos?
2: Hola, Pablito. Se necesitan guardia para Molchino. No importa que no tenga el curso de C10, que diga no roba, nomás no roba, no roba.
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4: Mensajes para Pablito. ¡Vamos con esto que viene a continuación!
5: ¿Cómo están?
4: The Reason.
5: Oh, The Reason.

0: yo creo que common, no debe common.
1: She don't go, Pablito.
0: Eso, she don't go. Common is Ben, ¿no?
2: Pablito, ¿es verdad que para primavera sale Moriagra? Me anoto con tres.
0: In English.
3: Hello, Pablito. No go, no go.
4: Hola, Pablito. ¿El chino se comió a los populares o no, Pablito?

0: chicos, buenos días. Mi martes de karaoke sería...
1: No, eso parece mucho raro.
2: Tubi.
3: Pablito, hello, Pablito. I think that the friend should not go.
1: Eso suena bonito.
4: She's right, motherfuckers. Ojalá Pablito no registre la frase hola, Pablito, si no se nos acaba la mitad del repertorio.
5: Hi, Pablito. White from Ñuñoa.

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1: ¡Vamos arriba, Chile!
2: ¡De party, Pablito, de
3: menos
2: party!
3: ¡Menos mal! ¡Te pasa, mi amor!
4: A ver,
5: ¿sabes?
4: ¿De mi mamá cesta?
3: Sí.
4: Es para ti.
3: Gracias.
4: Para animarte.
3: ¿Qué parece?
4: Para subirte los ánimos.
3: Yo quería Shorty, Casa de los Leones.

0: Bobo! Arriva!
1: Come on, c'è mia mamma!
2: That tonight's gonna be our good night. That tonight's gonna
3: be our good night. Vamos a hablar de...
2: Danny Ocean.
4: Danny Ocean, no me digas.
3: Sí, vamos a hablar de Danny Ocean a esta hora.
2: Sí, pues, porque dejó atrás a Bad Bunny, logró un récord.
3: Sí.
2: Con Me Rehúso.
3: Exactamente, la canción Me Rehúso se anotó un nuevo récord, esta melodía que fue lanzada hace casi una década y que es todo un himno de la despedida, ¿saba?
2: Sí, de hecho, bueno, Me Rehúso fue la primera canción de un artista latino solista en entrar al Billions Club.
3: Oh, cáchate.
2: Hizo que Danny Ocean se convirtiera en el primer artista independiente en aparecer en el top 10 de varios mercados de habla hispana.
3: Bueno, resulta que superó a Da Kitty de Bad Bunny,
2: sí,
3: y Jayco para convertirse en la tercera canción en español más reproducida en la historia de Spotify.
2: ¿Cómo lo hay ahí?
3: ¿Qué te parece, ah?
2: Qué bien, ¿no?
3: Sí, ¿no? 2.54 mil millones de reproducciones tiene Danny Ocean con Me Rehúso en la plataforma de Spotify, ¿ah?
2: Y por eso es que la vamos a escuchar.
3: Sí,
2: sí, pues.
3: Spotify, usted sabe que se la escribió Danny Ocean.
2: ¿Cómo Spotify?
3: Me Rehúso. Danny Ocean se la escribió a su novia.
2: Ya.
3: Que tuvo que dejar en 2016 cuando se fue a vivir a Miami. Por producto de la migración, de bueno, lo que todo el mundo ya ha sabido, que los venezolanos nos hemos tenido que ir del país porque ya la estábamos pasando increíble, ¿verdad? Y decidimos salir a vacacionar por el mundo.
2: Por el mundo.
3: Exactamente, conocer nuevos horizontes y nuevos destinos.
2: Se la escribió a su novia.
3: Exactamente, él se la escribió a su novia, por eso dice, me rehúso a darte el último beso. Y entonces ahí Danny Ocean fue el que de alguna manera...
5: ¡Julio Star!
2: Es Danny Ocean
3: del 2016, Me Rehúso, sonando en la ducha de los 40.

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1: 8 de la mañana con 25 minutos.
2: Me manda un mensaje y dice: como disléxica te entiendo, deberían comprender, nosotros también somos persianas.
1: Totalmente. La vida a veces se pone cuesta arriba en la mañana.
2: Exactamente, sí. Hoy estoy confundiendo palabras.
1: Pero solo hoy.
2: No entiendo qué está pasándome. Pero aquí estamos, aquí lo vamos a sobrellevar. Nos quedan 30 minutos de programa nada más.
1: ¿Cuántos grados hay hasta ahora?
2: A esta hora en la ciudad de Santiago Savita tenemos 11 grados y la máxima es de 17 para el día de hoy. Cubierto en la mañana, algo de sol en la tarde y en la noche algo de nubosidad también. ¿Eh? 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
2: Eso. Sí, 8 con 27 minutos de la mañana. En la próxima parte. Si tu pareja te dijera...
4: Mira, te presenta la sección
1: sí,
4: primero.
1: Sí, pues, ¿verdad? Con ansiedad.
2: Discúlpenme.
4: Ya, vamos de nuevo. En la próxima parte.
2: En la próxima parte.
3: ¡Martes de pololeo!
2: Si tu pareja te dijera para abrir la relación...
1: ¿Qué le responderías?
2: ¿Qué crees que es esto? ¿De qué trata? ¿Qué le responderías?
4: Cuéntame, teclado.
1: ¿Qué reglas pondrías?
2: ¿Cuáles serían tus reglas para abrir la relación?
1: ¿Qué preguntas tendrías?
2: Sí, ¿qué le contestaría exactamente? ¿Acaso no soy suficiente?
1: ¿Acaso te quieres agarrar a tu compañera de trabajo?
2: ¿Acaso abrir la relación?
5: Son de amores.
1: ¿De qué? ¿Qué dijiste? ¿Está bien?
2: ¿Está bien? Suena el micrófono.
4: El antipop.
2: Sí. Me pega cuando alguien anda así, todos le decimos hágale el test para saber si está teniendo una ACV.
1: No. Está teniendo ninguna ACV, no lo asustes, por favor.
2: Martes de pololeo. Mi amor, vamos a abrir la relación. ¿Qué le dirías a tu pareja?
4: ¿Cómo abrirla? Es como... Explíquenme.
2: ¿Qué crees tú? ¿Qué pensarías tú que es, si es que no lo sabes? Abrir la relación. Tantas preguntas.
1: Y pocas respuestas.
2: Al más 569-58-79-28-65.
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0: 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Temperatura. Es la temperatura. En los 40.
1: 11 grados.
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0: Búmpala. ¿Te gustó, no?
1: Me gustó. Sobre todo esta parte final.
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1: En este martes de pololeo recibimos a Tito el Bambino, que pronto viene al Movistar Arena.
0: Dice,
1: el amor es una magia.
4: El amor es una magia.
1: ¿Se llama el amor o el amor es una magia?
5: El amor.
4: El amor. Fantasía.
5: Fo. Es como un sueño.
4: Es como un sueño.
1: ¿Pero qué pasó?

0: qué lindo el amor.
1: Mira, oye, hoy es martes de pololeo.
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0: ¿Cómo quedaste?
1: ¿Cómo ha aumentado el presupuesto de este programa? Te lo digo, ¿ah?
4: ¿Eh? Hoy es martes de pololeo.
1: Y hoy en tu martes de pololeo.
3: Martes de
1: pololeo. Ya, párala. Hoy en tu martes de pololeo queremos saber, ¿qué dirías si tu pareja te pide abrir la relación? ¿Qué crees que es abrir la relación?
4: ¿Qué le preguntarías? ¿Cuáles serían tus términos y condiciones para acceder a abrir la relación?
1: Oh, acceder.
4: Sí, porque no se puede negar.
1: ¿No?
4: Sí, pues.
1: sí se puede negar.
4: Pero uno se puede negar.
1: Ah, exacto.
4: Amigo, ¿qué te pasa hoy?
1: Yo entendí, porque no se puede negar. No,
4: porque uno se puede negar.
1: Ah, sí, claro.
4: Uno puede decir, mire, no estoy de acuerdo.
1: Pero para acceder, ¿cuáles serían tus condiciones para abrir la relación? ¿Ah? Vamos a escucharles en el más 569-5879-2865.
4: Parece que de verdad te voy a hacer el examen de la CV.
1: A ver.
5: Lo primero sería, ¿qué tan grande es la abertura? ¿Se van a incluir en nuestros encuentros o son por separado? ¿Podemos conocer ambos a las personas o cada quien
0: pero esto quiere que sea...
5: lo tiene aparte?
4: No, pero lo tiene claro.
1: Sí.
5: ¿Cómo vamos a garantizar la salud mental, emocional y corporal? Hay muchas preguntas.
4: Mira, lo tienen muy claro.
1: Yo creo que él está...
4: yo creo que él lo pensó.
1: Yo creo que él está con una relación abierta.
0: Yo creo que él no debería ir.
1: Imposible saber. Yo creo que él no debería ir. Una luna, sí, tú crees que eres
4: la... No, pero lo tiene claro.
1: Pero entonces nunca se me habría ocurrido esa cantidad de preguntas, porque quizás no me lo he planteado.
4: Porque nunca te lo has planteado.
1: Pero es importante, fíjate, hay una pregunta que hizo que es súper importante, que es el tema de la salud. ¿Cómo vamos a mantener la salud corporal?
0: Mental, más que corporal. Mental es importante.
1: Wow, increíble, terrible. Yo creo que él ya fue.

0: Pablito, dice aquí.
1: Yo también creo que él ya fue.
0: Aquí no jugamos a nadie, ojo.
2: No, está bien.
3: Hola, hola, ¿cómo están? No se me ocurriría jamás. Lo que es mío y no lo comparto con nadie.
2: A ver, a ver, a ver, tú no eres dueño de nadie.
1: Nadie es de nadie.
2: Nadie es de nadie.
0: Pero yo, o sea, mi auto es mío, hasta por lo menos.
1: Sí, pero tu auto es un objeto.
0: Mi auto no es nadie.
2: Está la orden.
0: Está la orden.
2: Es como que, mi señora, te voy a mirar a tu señora. Ahí está la orden.
4: Ahí me dicen a ti la relación. Muchas gracias, fue un gusto, nos vemos. ¿Qué? Andar con relación abierta, eso. El engaño consensuado nomás. Así que, alar. Dios, patria y familia.
0: Dios, patria y familia.
5: Buenos días.
1: Buenas.
5: Yo creo que si la pareja propone eso es porque ya tiene algo visto. Claro, sí, es como el tema de cuando la mujer termina la relación, ya la terminó hace mucho tiempo, solo que ahí tomó la decisión, ya venía listo. Entonces, cuando uno quiere algo así es porque obviamente hay alternativa.
0: O sea, yo no creo que sea tan así, ¿eh? Yo creo que más bien es hay un tema con la monogamia, que a veces es como, no, es que hay que ser monógamo, porque es, no sé, de repente no.
1: Es que de repente existen más opciones que solo más la, que la monogamia.
2: Yo pienso, tú estarías con una persona siendo, o sea, infiel, no, siendo infiel siempre. Perdón, la pregunta, siéndole siempre infiel. Sabiendo que tú estás con otra persona de repente y estarías con esa otra persona.
0: ¡Marta! ¡Pan la tetera!
2: Es complicada la situación, ¿tú?
0: O sea, no sé, yo
1: no entendí
0: nunca
1: la pregunta, Pablito.
2: Es que no, porque te digo, no estarías siendo leal, po. O sea, no estarías como...
1: ¿Cómo? Pero en una relación abierta tú dices que no estás siendo leal.
2: No, abierta.
1: No, monógama.
2: Monógama, exacto.
0: Que no eres 100% leal.
2: Exacto.
0: Dices tú. Nunca me he planteado abrir mi relación o mi matrimonio, pero yo pienso que la monogamia no es natural. Porque el ser humano tiene instintos.
2: Ah, ya, ok.
0: Entonces, el instinto sexual, por ejemplo, es complejo.
2: Es complejo.
0: Entonces, tú tienes que vivir como todo el día amarrado, prácticamente.
2: Amarrado.
0: No, yo. Porque yo.
2: No, yo estoy hablando de otro hombre. Chamo, te digo ya. Sí, chamo, sé que te voy a llevar a Sinner.
0: Yo pienso.
3: Miren, hay algo.
0: No, yo converso estas cosas con mi señora.
2: Sí, está bien.
0: Conversamos.
3: Miren, hay algo que la gente no sabe y no se dan cuenta. En todas las especies de seres vivos que hay en el planeta, el macho controla un gran grupo de hembras. Y eso, no sé por qué, no puede pasar en los seres humanos.
0: Espérate. Yo he visto hembras que controlan grandes grupos de machos.
2: Alberre.
0: Yo he visto, Pablito, hembras que controlan grandes grupos de machos. ¿Ah?
2: Cáchate.
1: ¿Sabes cuál es el punto de él?
2: Dame
1: que
2: la página.
1: Tiene un mal punto. Es que él, yo sé que ustedes lo toman para risa. Pero pasa muchas veces que es como, no, relación...
0: Bien visto.
1: No, es como, no, relación abierta, no. ¿Por qué no? No, porque mi mujer es mi mujer.
0: Ah, exacto. Ya, como entonces, que lo haga el hombre es bien,
1: exacto,
0: visto, y que lo haga la mujer.
1: Pero que la haga la mujer, no. Entonces, como, claro, los hombres le son infieles a las mujeres a veces. Y es como, mira, entonces, ¿por qué mejor abrimos la relación y también tú le das la chance a tu mujer de que quizás experimente otras cosas?
0: Sí, también,
1: claro. No, porque ella no puede.
0: No, también. Yo digo que si tú decides, esto es un tema y tú tienes que trabajar, si tú decides, no, mira, vamos a darnos chipes libres, por ejemplo.
1: Un recreo.
0: O vamos a salir con otra pareja. ¿Cómo que Marco?
2: Swinger.
0: Vamos a salir con otra pareja. ¿Qué crees tú? ¿Que tú vas a llegar ahí a disfrutar tú solamente y la mujer se va a quedar viendo? Ahí tienen que, me imagino, es un disfrute, un todos
1: compartidos.
0: Exacto, de alguna forma.
2: A Diosito no le gusta este programa.
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5: Yo, al igual que el chamo, igual pienso que la monogamia por naturaleza no existe.
0: Sí, claro.
5: Pero hay personas que sí tienen la fuerza, voluntad y la decisión de...
0: Exacto, cumplirla. Una decisión.
5: Yo puedo mirar mujeres, fantasear con mujeres, de ahí al hecho de efectuarlo es distinto. Yo,
2: correcto,
5: no voy a salir a buscar afuera lo que tengo en casa.
0: Exactamente. Es como una decisión, pero tú tienes que mantenerla. Esto no es una decisión. Yo lo decido hoy y lo mantengo. Tú tienes que trabajar esto todos los días.
2: Exactamente.
0: Mi esposa me da todo lo que yo necesito. Mi esposa es una mujer guapa. Mi esposa...
2: lo
0: trabajas todos los días.
2: Es como hacer dieta. Te lo propones.
0: Como ir al gimnasio.
1: ¿Es correcto fantasear con otras personas?
0: ¡Oh!
7: Una amiga está a tu lado. No llores.
0: Eso es lo que hablamos la otra vez en la
1: microfidelidad. Se supone que tu señora o tu marido te lo da todo. ¿Es correcto fantasear con otras personas?
0: Cáchate.
8: Ajá, pero aquí no estamos hablando...

0: infidelidad, estamos hablando si se plantea abrir la relación.
1: Sí, exacto.
0: Entonces, estará basada en el deseo, cumplir las fantasías o simplemente por algo afectivo.
1: Mira, la tiene súper clara mucha gente.
2: Dice, y por el trabajo no puedo mandar audio, pero le preguntaría, ¿de cuánto aportaría él monetariamente a la relación?
1: Han mandado audio sobre este tema.
3: No. Sí, una ojito, mandó. Ojito, que en la naturaleza no todas las especies son monógamas. Las aves muchas veces son monógamas. Y ustedes quieren un ave.
1: Mira. Ah, ya entendí. El pajarito.
4: Ah. Sí, es correcto fantasear con otra persona porque es una fantasía. Porque, ¿qué hago yo si no fantaseo? ¿Qué haría?
1: Pero han conversado. Esto pero lo mira, podemos tomar otro
5: mira,
1: día.
5: Yo sé que eso es una respuesta en chiste, pero mira su respuesta.
1: Pero por eso, ¿ustedes han conversado en pareja sobre fantasear con otras personas?
5: Porque dice, ¿qué hago yo si no tengo fantasía? O sea, que tu señora no es lo suficiente para que puedas fantasear con ella.
6: Hola, buenos días.
1: ¿Se fue? Señora, suélteme el brazo.
6: Mira, para mí el amor es una decisión. Cuando uno es niño, es romántico y cree que el enamoramiento te va a durar toda la vida. Pero cuando uno ya es adulto y construye una relación de años, te das cuenta que el amor es otra cosa, que el amor es compañía, es compromiso, es respeto. Y es una decisión que uno toma a diario. Efectivamente, opciones de tentación siempre hay.
1: Sí, claro.
6: Y siempre creo que algo. Si alguien te dice, si tu pareja te dice, oye, abramos la relación, tiene que estar dispuesto también a recibir de vuelta, porque hay veces que lo piensan solo desde su perspectiva. Pero también tiene que ponerse en el caso, bueno, ¿y a ti te gustaría también que tu pareja tenga alguien más aparte de ti?
1: Claro.
6: Si me lo pregunta, en mi caso, no. No, yo no estoy de acuerdo.
1: Yo creo que no debería ir.
6: No me gustaría. Creo que.
7: Hola, Pablito, buenos días. Yo creo que la amiga no debe ir.
5: Oye, yo creo que el abrir la relación no necesariamente va vinculado a cuánto amor hay o no en una relación.
1: Ok.
5: Porque, ¿qué pasa? ¿Qué pasa si, por ejemplo, tú amas mucho a tu pareja? Entonces, ¿por qué, si es que tú amas tanto a tu pareja, tienes que prohibirle ciertas cosas?
8: Martes
5: cuando en verdad tu pareja debería de forma libre decidir.
1: Sí, claro, elegirte a ti siempre.
5: Elegirte a ti siempre, pero de forma libre.
8: Martes de pololeo.
1: ¿Podemos escuchar otro marco?
9: Dale, dale.
10: Si mi pareja me dijera que quiere abrir la relación, yo le diría, ¿por qué mejor no te abrí el...?
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10: Mi mente no está preparada para algo así. Es el vidrio del auto.
1: Este
10: va a ser el primero. Mejor no
1: te abrí el...
10: Si mi pareja me dijera que quiere abrir la relación, yo le diría, ¿por qué mejor no te abrí el...?
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1: Aquí hay alguien que dice, a mi marido le encantaba que yo fuera al gym, ya que cuando llegaba lo hacía bien candente con tanto hombre hermoso que veía en el gym. Ella fantaseaba a ella. Fantaseaba.
12: 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Me pusiste a latir donde ya no me latía. A ti sí te creo.
1: Moreno, recuerda que la infidelidad no es como la gripe que en tres días se pasa, ¿no? La infidelidad es una cicatriz que queda ahí para siempre, ¿ok? No crees que esto, no, que me perdonan.
5: No.
1: Ni perdón ni olvido.

0: radio dijo Marco unas cosas. ¿Quieres escucharlos? ¿Estás de acuerdo?
1: Estoy de acuerdo.
2: ¿Acaso me queréis dejar, desgraciado?
3: Chamo, el último weón que le pidieron abrir la relación se fue para el cajón del Maipo con dos parvularias. Y ahí anda llorando el weón, ojos de sangre.
0: ¿Llorando? Está cobrando 3 millones de pesos por fiesta, para que sepa. ¿Ah? Llorando, Ney.
4: Se puede perdonar, pero no olvidar. Nunca jamás se va a olvidar eso.
0: Exacto.
5: Yo quiero estar en la casita y que me abran la relación.
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0: Nos vamos por esta mañana.
7: Nos vamos. Nos sigues en redes sociales, arroba José Andrés Vivas con B corta y S, DJ Marco Hinojosa, arroba XAA B corta A, y a la radio en arroba Los 40 Chile.
0: Los esperamos, dígame Marco.
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0: Modomp3.cl, ahí ya.
9: Buen día, chiquillos. Buenos días. Yo creo que es una cosa matemática simple nomás. ¿Cuántas mujeres por hombre?

0: en punto de la mañana. Saba Sierra te espera hoy a las 4 de la tarde en el 40 al día con toda la información de lo que pasó en el mundo del espectáculo el día de hoy, ¿ah?
1: 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Que tengas un excelente día martes. 17 grados es la temperatura máxima para hoy.
0: Los queremos mucho.
2: Besitos. Chao, chao.
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5: Faltan 3 minutos para las 9.
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5: Estamos 9 de la mañana con un minuto. ¿Cómo está la gente? Ay, al tiro me salió un gallito. Como un minuto.
6: 9 de la mañana con un minuto. Estamos partiendo este programita, el Rayos y Centellas, acá la 101.7. ¿Qué tal?
5: Ya, ahí sí. Calmado que estoy arreglando esto. Un segundito. Oye, nuestro WhatsApp listo para que te comuniques.
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5: Ahí estamos. Ya, perfecto. Oye, las redes sociales, los 40 Chile en Instagram, Facebook, TikTok. Nuestra página web, los40.cl, la aplicación Los 40 Radio. Estamos listos para partir. Son tres horitas llenas de música. Buena música acá en la 101.7 en este Rayos y Centellas. A esta hora tenemos exactamente en Santiago una temperatura de sin internet. Pero ¿cómo vamos a partir? A ver. Ah, no, ahí cargó. 11 grados. Se espera una máxima de 17 grados para hoy. Nublado durante la mañana. Va a salir un poquito el sol en la tarde. Eso. Y nada, por los cabros, invitadísimos a comunicarse con nosotros y pasarlo bien en esta mañanita hasta las 12 del día, la 101.7. ¿Con qué nos vamos? Vamos a partir piola, pero elegante.

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1: Ya los cabros, 9 de la mañana con 13 minutos, acá la 101.7, sigues en el Rayos y Centellas. ¿Con qué nos vamos? Vamos al tiro a revisar cómo se viene la mano con las temperaturas para hoy, día martes, día 4 de agosto de este año 2026, la Huachu. Partamos por Punta Arenas. Se espera hoy una máxima de 4 grados para Coyhaique, que se espera una máxima de 3. Si vaya a andar por las Torres del Paine, se espera una máxima de 4 grados. Puerto Montt espera máxima de 10, Valdivia 13 grados, 14 para Temuco, 13 para Concepción, 14 para Chillán, 15 para Talca, 15 para Rancagua, 17 para Santiago, 16 Valparaíso, 19 La Serena, Coquimbo, Copiapó 28 grados, Rapa Nui espera máxima de 21, Antofagasta 22, Iquique 21 grados, Arica 20 grados. Así está la cosa, oye. Bueno, ¿qué vamos a revisar? Hoy tenemos varias cosas para contarte en este programita de día martes acá en la 101.7 en este Rayos y Centellas. Partamos porque feña, en el bloque de las tantas cargo. Ah. ¿Qué? A ver, espera. Aquí estamos. Estoy leyendo instrucciones. La Comisión de Seguridad aprueba el proyecto que extiende legítima defensa privilegiada a los policías y a los militares de Franco. Ok. Bueno, el alcalde de Angol responde a las denuncias por ubicación de las viviendas. ¡Oh, que me costó! Metro reabre hoy martes la estación Santa Isabel después de tener una semana la estación cerrada después del incendio del tren, ¿se acuerdan? Ya, pues, vamos a revisar. Senapred ordenó a evacuar dos sectores de Carahue después del desborde del río Damas y activa alerta SAE. Y Meteorología emitió aviso para estas 7 regiones del país por vientos de hasta 80 kilómetros por hora en este territorio. Listo, ¿qué más? El Día del Rock Chileno celebra la historia con entrada liberada. ¿Dónde está? ¿Dónde va a ser? ¿Cuál es la fecha? ¿Qué artistas van a tocar? Todo eso y más. Y vamos a ver con unos detalles del teleférico bicentenario. ¿Cómo va a funcionar el viaje de 13 minutos entre Providencia y Huechuraba? Y amigos, listo. Eso sería. Y obviamente tus pedidos a nuestro WhatsApp en la 101.7. ¿Con qué nos vamos? Nos vamos con James Hype.
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1: J-Lo con Get Right era lo que sonaba acá en la 101.7 en el Rayo. Sí, Centellas, día martes, día 4 de agosto. Nos tenemos que ir a la pausa comercial, amigo, la primera de este programita, pero obviamente que te recordamos. Te puedes comunicar con nosotros y pedir tu canción a nuestro WhatsApp que está listo para ti.
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1: Ejo. Oye, la vamos a hacer cortita y a la vuelta ya partimos con todos tus pedidos. Bueno, y con información que tenemos harta para el día de hoy. Va a estar bueno el show.

0: es la temperatura en los 40.
1: 11 grados.
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0: Rizas, sonando aquí en la 101.7 en este rayo. El WhatsApp está ahí, baby.
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0: Nos vamos rápidamente con información, amigos. El Senapred ordenó evacuar dos sectores de Carahue tras el desborde del río Damas y activa la alerta SAE. Los equipos de emergencia monitorean la situación mientras residentes son trasladados a zonas seguras por riesgo hídrico. Esa fue la rodilla mía. El Servicio Nacional de Prevención y Respuesta ante Desastres ordenó durante la tarde de este día lunes la evacuación de los sectores de Villa Portales, Villa Damas, en la comuna de Carahue, en la región de la Araucanía, debido al desborde del río Damas. La emergencia se generó tras el aumento del caudal del afluente, situación que llevó a las autoridades a activar el sistema de alerta de emergencia, SAE, para advertir a los vecinos de las zonas afectadas y solicitar el traslado a lugares seguros. Llamaron a la población a realizar la evacuación de manera tranquila, siguiendo las instrucciones de los equipos desplegados en terreno. Y bueno, mientras tanto continúan las labores de monitoreo y organismos de emergencia permanecen en la zona evaluando la evolución del evento y las condiciones del río. Ahí está, más información, arroba Senapred. Nos vamos al WhatsApp. Ahí está. Ahí te lo digo. Aló, buenos días, ¿con quién? ¿Cómo estás, señor?
2: Hola, señora, saludo a mi hermano.
0: ¿Cómo anda?
2: Buen martes.
0: Igualmente.
2: Que sea un gran día, Rey.
0: Igualmente para
2: acá
0: usted.
2: Acá, Chris. Oye, feñita, póngase Give It Up To Me de Jean Paul, pues. Algo prendillito para empezar la mañanita, te sabe.
0: Ya, hermano.
2: Saludos.
0: Vamos a buscar. Vemos. Un abrazo, que te vaya bien. Aló, buenos días.
3: Hola, Feñita, ¿cómo estás?
0: ¿Cómo
3: buen
0: estás?
3: Día, buen Frank? Martes, buen inicio de agosto.
0: ¿Qué te había
3: Ojalá
0: hecho,
3: lo pasemos, po.
0: ¿Dónde andaba ahí?
3: Oye, Feña, nada, estoy contenta, pues estoy feliz porque
0: pasó?
3: Cerré mi carrera de locución ayer.
0: Excelente.
3: Hice mi examen final.
0: Bien, colega.
3: Y lo pasé con un 7, así que estoy re contenta, pues en breve recibo mi título y pasamos a ser coleguitas.
0: Oye, ¿qué matea, Fran?
3: Nada, pues te puedo pedir, yo solo quiero pegar en la radio.
0: Oye, Fran, felicitaciones. Qué bueno, y con un 7, qué matea, te pasaste. Bien, colega, un abrazo grande, felicitaciones de nuevo. Aló, buenos días.
4: Buenas, Peña Salina.
0: ¿Qué pasa, Choro?
4: Vení tú. Mauro por acá.
0: ¿Qué pasa, Mauro?
4: Jorge, en ruta. Oye, puede sonar algo ahí de Cancerbero, ¿no? Si se puede, vamos a tener para motivar el martes. Abrazo, Juancho.
0: ¿Pero Cancerbero motiva o...? O deprime. Aló, buenos días.
5: Buen día, Peñita.
0: ¿Cómo anda, don Gonzalo?
5: Amanece muy bien y que tengas el mejor de los días.
0: Igualmente tú, guacho.
5: Te quería pedir un temita, que en realidad este es el único programa que pone ese tipo de música.
0: A ver.
5: Te quería pedir Fat Clip de Sum 41. Eso. Un abrazo.
0: Ya, amigo.
5: Gracias.
0: Que te vaya bien. Ya, uno más y estamos. Aló.
6: Muy buenos días, amigo Peña Salina.
0: ¿Cómo estás,
6: ¿Cómo
0: señor?
6: Está?
0: Bien, ¿y usted?
6: Yo ya en pie. Voy a hacer un poquito de aseo y tomarme un café.
0: Muy bien,
6: escuchando
0: pues,
6: el mejor programa.
0: Muy bien.
6: De la mañana.
0: Muy bien, señor.
6: Oye, señorita, ¿te puedo molestar con un Demian o un Bob? Por fin.
0: Ya. Un Demian Marley vamos a tocar. Carévalo. Nos vamos con la música 9:43, un poco del reggae y a esta hora de la mañana con el mismísimo.
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0: Welcome to Jam Rock con Demian Marley sonando aquí en el Rayos.

0: Ya, gente, 9:55, acá la 101.7, sigues en el rayo, sí, sente, yes. Aló, aló. Nagger.
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0: Ya, tenemos información, amigos, porque el metro reabrió hoy martes en la estación Santa Isabel después del incendio en uno de los vagones durante el otro día. Durante el otro día. Ya. El locutor. Ay, ay, ay. Bueno, así soy yo. La estación del metro Santa Isabel de la línea 5. Ok, vuelve a operar durante hoy martes 4 de agosto después de permanecer cerrada por una semana debido al incendio que afectó a un tren el pasado 27 de julio. Según informaron en Metros, los trabajos se terminaron ya para recuperar el recinto. Incluyó limpieza, ventilación, reconstrucción y una revisión de las instalaciones. Además, se realizaron mediciones ambientales supervisadas por la Seremi de Salud para descartar riesgos. La empresa confirmó que los análisis no detectaron elementos contaminantes en la estación. Los resultados de las muestras ambientales determinaron que no se detectaron elementos contaminantes en ninguna de las muestras analizadas. Excelente. Bueno, con esta reapertura, Santa Isabel va a retomar el funcionamiento habitual dentro del servicio de la línea número 5 del metro. Ahí está, arroba Metro de Santiago, la info directa ahí. Nos vamos al WhatsApp si viene un tema. Ya.
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0: ¡Aló! Buenos días, ¿con quién? JP, ¿en qué anda JP? A ver.
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0: Mira, JP, buen tema te sacaste. ¡Aló! ¡Buenos días!
1: Pensé lo mismo de Cancerbero. Buena música, pero yo creo que más deprime que motiva.
0: ¿Sí o no? ¿Sí o no? Es bueno Cancerbero, tiene buenas letras y todo, pero... Es pa...

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2: Faltan 3 minutos para las 10.
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1: Gracias, mi amor. Hoy, 10 de la mañana con 10 minutos, acá en la 101.7. Nos vamos con información. Ay, ay, ay, cito. Oye, vámonos con el WhatsApp, ¿no? Pues nos vamos con información. Tenemos información, amigo. Por favor. Bueno, ¿les conté lo del metro? Sí. ¿Les conté lo de los sectores de Carahue? Sí. Bueno, Meteorología emitió aviso para estas 7 regiones del país por vientos que van a llegar hasta los 80 kilómetros por hora. Atenti. Nos vamos con el detalle. La condición estará vigente desde la madrugada de hoy, miércoles 5 de agosto, hasta la noche del viernes 7. ¿Y por qué? Bueno, el día de ayer, la Dirección Meteorológica de Chile emitió un aviso por viento normal a moderado que afectará a la zona de 7 regiones del país. La condición va a estar vigente desde la madrugada de mañana miércoles 5 hasta la noche del viernes 7. Es por una condición sinóptica de sistema frontal en el territorio. ¿Qué regiones se van a ver afectadas? Coquimbo, Valparaíso, Metropolitano, Higgins, Maule, Ñuble y Biobío. A ver, vámonos con el detalle por región. En la región de Coquimbo, en el sector de la cordillera, hasta 80 kilómetros por hora el viento, día miércoles, jueves y viernes. Eso es Coquimbo, atento 105.7. Valparaíso, por ejemplo, en el litoral, hasta 60 kilómetros por hora el día miércoles y jueves. En la cordillera costa, hasta 50 kilómetros por hora miércoles y jueves también. Y en la cordillera misma, hasta 70 kilómetros por hora miércoles, jueves y viernes. En la metropolitana, en la cordillera costa, hasta 50 kilómetros por hora el jueves. En el valle, 50 kilómetros por hora el jueves también. Precordillera, hasta 50 kilómetros miércoles y jueves. Y en cordillera, hasta 70 kilómetros miércoles, jueves y viernes. En la región de O'Higgins, 60 kilómetros miércoles y jueves en litoral, 50 kilómetros miércoles y jueves en cordillera costa. En el valle, hasta 50 kilómetros miércoles y jueves. Precordillera, también 50 kilómetros miércoles, jueves y viernes. Cordillera, 70 kilómetros miércoles, jueves y viernes. Ay, caleta, ya. Y lo mismo para el Maule, el Ñuble y Biobío. ¿Listo? Ese es el resumen. Qué medio paja leer todo, mami. Es terrible largo. Vamos al WhatsApp. ¡Aló! Va. No, ¿de nuevo? A ver. A ver, a ver. Ah, de nuevo, echa a perder el computador por la...
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1: Oye, ¿por qué al boicot aquí? ¿Por qué no suena este tipo? ¿De nuevo?
2: ¿No qué?
1: Okay. ¿No suena?
2: Bueno, llama técnica, pues, compadre. A ver, espérate. Acá está, ¿eh?
1: Oye, pero... A ver. A ver. No. Ahí. No.
2: Espérate, hombre.
1: Ah, ahí.
2: Calma.
1: No, no, no. No suena. Calma. No suena.
3: Buena.
1: Ahí. Ahí. Ahí, a ver. No, ahí no.
3: De Jean Paul, saludos. Sí.
1: Ya, listo. Excelente. A ver de nuevo.
3: Buena, Peña. Gracias. Oye, buen martes. Oye, igualmente. Breed de Jean Paul, saludos.
1: De nuevo, amigo, pero se la pidió ayer y antes de ayer. Ya, Marquito, muchas gracias. Lo más grande. La más grande, Marco Hinojosa, en la casa. Después le voy a pasar un dato de una fiesta que se va a mandar Marquito Hinojosa, tremenda. Ya, para que lo tenga claro. Ya, oye, Breed de Jean Paul, lo tocamos ayer, por mano, cámbiate el repertorio. ¡Aló!
4: Bueno, buena, Peñita.
1: ¿Qué tal?
4: Buen día, buen día, buen día.
1: Igualmente.
4: Peñita, ¿se puede pedir?
1: A ver.
4: Fuga de Jay Wheeler.
1: Sí, pero es que esas canciones le gustan al Bitoquito tocarlas, pues, ¿para qué la vamos a...? ¡Aló!
5: Buen día, Fiquita.
1: ¿Cómo anda?
5: Amaneció muy bien y que tengas el mejor de los días.
1: Igualmente, tu amigo.
5: Te quería pedir un temita, que en realidad este es el único programa que pones.
1: Ah, sí, lo escuchamos.
5: Te quería pedir Fat Lip de Zoom 41.
1: Me acuerdo, me acuerdo. La estamos buscando, amigo.
6: Hola, Peña, ¿cómo estás?
1: Bien, ¿y tú?
6: Buenos días.
1: Buenos días.
6: ¿Puedes, por favor, poner Flashing Light de Kane? Que me cae pésimo, pero esa canción es muy buena. Gracias.
1: Oye, cierto, eso pasa con Kanye West. Está más rayado que... Pero tiene buenos temas. Así que bueno, ahí estamos, pues. Vámonos con eso. Me parece perfecto el pedido, amiga.
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1: Hoy el día también está perfecto, ¿eh? Esto se llama Flashing Lights con Kanye West. Era 101.7, 10 de la mañana, con 14 minutos.

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1: Ya, babies, 10 de la mañana con 27, nos tenemos que ir a la pausa. Nos tenemos que ir a la pausa comercial. Aquí en el Rayos de la 101.7, ¿te quieres comunicar con nosotros? Bueno, ahí está el WhatsApp.
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1: Ejo, para que te pilláis un tema, pues, amigo. Ya. Aprovecha. Aprovecha que es gratis, como diría un amigo mío. Oye, la hacemos corta, volvemos con más. Al Rayos y Centellas.
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2: 12 grados.
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0: Oye, 10 de la mañana con 37, continuamos en la 101.7, día martes, acá en el Rayo, sí, Centellas. ¿Nos vamos al WhatsApp de Caesa o nos vamos con información? Vámonos con información. Sí, listo. Ya, no puedo leer esto. Bueno, se viene el día, se viene el día del rock chileno. Vamos con la información, esto viene con entrada liberada, tenemos fecha, tenemos lugar y tenemos los artistas. Se van a conmemorar 63 años desde el primer concierto de los Jaivas. A ver ya, el Festival del Codazo, vamos. En esta edición, ya, vámonos con todo lo del evento. El día 15 de agosto se viene una nueva edición del Día del Rock Chileno. La celebración organizada y producida por el Ministerio de las Culturas, las Artes y el Patrimonio a través del programa Escuelas de Rock y Música Popular. Esto va a ser en la Sala Metrónomo, en la comuna de Recoleta, y el propósito va a ser conmemorar 63 años desde el primer concierto de los Jaivas, hito que marcó un antes y un después para la música nacional. Y además, abrir un espacio para los creadores nacionales dentro del rock. En esta edición tendremos Paco Miranda, Amanitas y O, Paulina Pérez, Trama. Ah, Paulina Pérez y Trama. Metra Jazz, Manul. Todas son agrupaciones y solistas de la región metropolitana seleccionados a partir de una convocatoria abierta realizada por la red Rocódromo. El cierre de la jornada va a estar a cargo de Cristóbal Briseño y el grupo Crisis. El concierto se va a realizar el día 15 de agosto desde las 6 de la tarde en Sala Metrónomo, donde queda Ernesto Pinto Lagarrigue, 179, comuna de Recoleta. Si quiere ir, después desde este día, lunes 10 de agosto, a través de Passline, podéis comprar la entrada. Ya, ahí está, por la celebración también forma parte de la Red Nacional de Festivales Rocódromo. En este caso, las 6 bandas seleccionadas fueron escogidas por un jurado externo entre 1.629 proyectos musicales inscritos. Durante la jornada se va a definir cuál de estas agrupaciones se va a presentar en la región metropolitana en Rocódromo 2026 y se va a realizar en Valparaíso también en el mes de diciembre. En Valparaíso va a juntar artistas de las 16 regiones del país y también va a contemplar actividades como Rocódromo Industria, encuentro con programadores y espacios vinculados con el circuito musical chileno e internacional. Ya, ahí está, Boye. Listo, nos vamos al WhatsApp. Peñita, hola, saludos, saludando desde aquí un frío Paine. Porfa, ponte un temita de Robbie Williams, el que quiera. Saludos, listo, pongamos Robbie Williams. Estamos ok. Buena, Choro, ¿con quién hablamos? Buenos días, amigo.
1: Hola, Peñita.
0: Hola.
1: Buenos días.
0: Buenos días.
1: Tanto tiempo.
0: ¿A dónde andabas?
1: Tenía mucho tiempo, no escuchaba tu programa porque...
0: ¿Por qué? A ver.
1: Trabajaba en las tardes.
0: Ah, ya. Pero este es la mañana.
1: No escuchaba la radio.
0: Pero este es la mañana.
1: Peña, te quisiera pedir un temita.
0: Depende.
1: A ver si lo tienes y te tinca.
0: Vamos.
1: Sería It's My Life de Dr. Alban. Saludos, que estés bien.
0: Amigo, me tinca todo el rato. A ver, espera. ¿Lo tenemos? Pues dime qué sí. O el Maxi. Lo borro. No, si lo tenemos. ¿Eh? Dame un segundito, ¿eh? Espérate. Buenos días.
2: Hola, Peña, buen día,
0: ¿cómo
2: buen día,
0: está
2: martes.
0: Ahí? Buen día,
2: espero que esté bien.
0: Igualmente.
2: Hola, quería pedirle un temita de Burner con Wiz Khalifa. Creo que se llama Paradise.
0: Paradise. Y amigo, un abrazo, que te vaya mortal. Aló.
3: Buenas, Peña, espero que estés bien.
0: Igual tú,
3: buen
0: hoy.
3: Martes.
0: Buen martes.
3: Te vamos a ir una canción de Wiz Khalifa con Snoop. Gracias.
0: Tenemos Wiz Khalifa con el Snoop Dogg. Ya, el Yol Wild and Free. Y tenemos... Oye, pero...
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0: L'Oreal, tema conmigo, 10 de la mañana con 41 minutos. Este sí que es recuerdo. Dr. Alban, It's My Life. Sonando aquí en la 101.7. Ponele, pero todo el color.
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0: Gracias,
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0: Gracias, bebé.

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1: Qué buen tema. 10 de la mañana con 48 minutos. Esta canción es muy buena. Esto se llama Kian. Y el tema Everybody's Changing. Y lo estás escuchando, la 101.7 en este Rayos y Centellas. 10 de la mañana con 48 minutos del martes.

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1: Bueno, bueno, oye.
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1: Gracias, compadre. Oye, ya, vamos con información y nos vamos al WhatsApp. Pídete unos temas. Aprovecha, hermano, porque después van a estar.
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1: Ya, bueno. Ya, bueno, no así, pero. Pero puede ser igual. Ya, ¿qué tenemos? ¿Cómo va a funcionar el teleférico bicentenario? Oye, está bonito, ¿ah? Los huevitos. Bueno, esto va a unir Providencia y Huechuraba en 13 minutos. El proyecto también contempla mejoras en el entorno urbano, modificando conexiones peatonales y el entorno calle. Bueno, esto sigue avanzando y empieza a perfilarse como uno de los proyectos de transporte más llamativos del Gran Santiago de Chile. Más allá del tamaño de las cabinas, ya comenzaron a instalarse y ahora hay un detalle que marca la diferencia. El sistema va a contar con una frecuencia de una cabina cada 12 segundos, lo que va a permitir movilizar a miles de personas por hora entre Providencia y Huechuraba. El proyecto, este megaproyecto que debería entrar en operación durante el primer trimestre del 2027, hermano, el próximo año, no queda nada. A ver. Va a conectar toda la con la ciudad empresarial en apenas 13 minutos, con una diferencia enorme si es que se considera que hoy este trayecto puede tardar cerca de 45 minutos en hoy en horas de mayor congestión. A 13 minutos, napo. De acuerdo con la descripción, el nuevo sistema tendrá una línea de 3,4 kilómetros, va a contar con tres estaciones, Canal San Carlos en Providencia, Parque Metropolitano y Santa Clara en Huechuraba. Además, tendrá 121 cabinas con capacidad para 10 personas cada una. Bueno, aparte de la rapidez, uno de los puntos fuertes va a ser el carácter sustentable, pues al funcionar con energía eléctrica, el teleférico no va a generar emisiones contaminantes ni ruido. Se convierte en una alternativa limpia para la capital. Las cabinas también están equipadas con Wi-Fi, videovigilancia, intercomunicación, accesibilidad universal para personas usuarias de silla de rueda, espacio para transportar bicicletas durante los fines de semana. Y bueno, todo esto busca transformar el viaje en una experiencia cómoda, moderna y segura. El mejor país de Chile. Junto con la instalación de las cabinas, el proyecto también contempla mejorar en el entorno urbano, veredas más amplias, conexiones peatonales y coordinación en materia de seguridad para facilitar el acceso a los próximos usuarios. Si todo va en orden con los tiempos, durante el 2027 ya podríamos estar usando este medio de transporte y que no solamente promete ahorrar tiempo, sino también cambia la forma en que la ciudad se conecta. Y más encima, se ve terrible bonito todo desde arriba. ¿Sí o no? Ya. Vamos al WhatsApp. ¡Aló!
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1: Peña, porfa, ponte el gato volador. Cállate. Ya, amigo, un abrazo. Buenos días. ¿Con quién?
2: Hola, Feñita.
1: ¿Cómo estás?
2: Saludos desde Cerro Navia.
1: Saludos.
2: ¿Podría ser, por favor, Company de Justin Bieber?
1: Company de Justin. A ver. No está aquí. Justin Bieber. Beauty Business. No está. Maximiliano. Company de Justin Bieber. No está. Oye, amiga, no está. ¿Puedo tocar otra de Justin Bieber que me gusta a mí? Yo siempre cambio las canciones a la gente. Ay, ay, ay. Aló, buenos días.
3: Peñita Salinas, muy buenos días.
1: ¿Cómo estás? ¿Cómo estás?
3: Espero que estés muy bien.
1: Igualmente.
3: Que esa rodilla esté sonando cada día mejor.
1: Vamos bien, vamos bien.
3: Y como siempre, un gusto escucharte.
1: Gracias, amigo.
3: Peñita, podemos escuchar a ver si podemos escuchar un Red Hot Chili Pepper. Cualquiera.
1: Listo.
3: Salud.
1: Ya, vamos a tocar los Red Hot Chili Peppers. ¿Cuál nos vamos a pitear? A ver. Un Can't Stop, puede ser. No, un Dark Necessities. Buena canción. Ya nos vamos con eso. Acá la 101.7.
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1: Red Hot Chili Peppers suena a esta hora de la mañana. Dark Necessities sonando en el Rayos y Centellas a través de los 40.

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1: Faltan 3 minutos para las 11.
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0: Era Calvin Harris con Blessings, sonando aquí a la 101.7, 11 de la mañana con 12 minutos.
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0: Vámonos con... No me escucho, a ver.
2: ¡Aló!
0: Ya, ahí sí. Vámonos con información, amigos. Acá la 101.7. Para que te pilláis un tema, sí. Oye. Saludos para todos en La Serena, Coquimbo, 105.7. En Antofagasta, 105.1. Y en Iquique, 89.7. Nos vamos con información. ¿Le di lo del rock, del día del rock chileno? Sí, perfecto. Ya. Entonces. Estamos listos, oye. Con la info, no, sí tengo, pero calmado. Calmado. Espera. Ya, tírate el WhatsApp para que nos vayamos al tiro.
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0: Ya nos vamos rápidamente con el reporte de ese sistema frontal, cómo se viene la mano, cómo está la cosa en todas partes. La autoridad informó, esto fue la última actualización que hay. Más de 15.000 hogares permanecen sin electricidad, sin luz en el tramo comprendido entre Valparaíso y Los Lagos. Los catastros locales reportan cerca de una treintena de inmuebles destruidos, cientos con deterioro de consideración. En la comuna de Angol se desbordó el río, bueno, y provocó que sectores residenciales completos quedaran absolutamente anegados. Diversos gremios, jefes comunales exigen decretar zona de emergencia agrícola en la provincia de Malleco. Después de un montón de pérdidas animales y cosechas. Ahí está. Bueno, un nuevo frente meteorológico va a ingresar la jornada de hoy, de mañana miércoles, afectando principalmente a las regiones entre el Ñuble, Biobío y la Araucanía, donde se esperan entre 25 y 35 milímetros de agua en un periodo de 12 horas. Esto junto a vientos superiores a los 70 kilómetros por hora en el litoral. Posteriormente, durante el jueves, el sistema frontal se va a desplazar hacia la zona central del país, dejando entre 10 y 12 milímetros de agua en la región metropolitana. ¿Hasta cuándo va a llover por la polla? ¿Hasta cuándo? La directora de Senapred detalló que las labores de emergencia se concentran en la evacuación de agua en la población Foitsic. Hoy, ojalá esté bien dicho, en La Unión. Esto es en los ríos y atendiendo a una situación de emergencia en la comuna de Angol. En tanto, en el Biobío, pese a que los ríos Biobío y Vergara están bajo el umbral rojo por ahora, no revestirían peligro para las personas señaladas. La directora de Nacional informó que según los datos de la Superintendencia de Electricidad y Combustible, hay 15.476 hogares sin suministro eléctrico entre Valparaíso y Los Lagos. ¿Qué pasa con la infraestructura? El último catastro que se hizo son 28 viviendas destruidas, más de 730 con daño mayor, 5.600 con daño menor y cerca de 1.000 en proceso de evaluación por parte de los equipos locales. ¿Qué más? Más datos pues. Y el reporte también confirmó que el impacto del sistema frontal en la zona centro-sur deja 2 personas lamentablemente fallecidas, casi 2.500 personas damnificadas, de las cuales 130 están albergadas y más de 6.100 personas aisladas. Ahí está el balance entregado por Senapred. Nos vamos al WhatsApp. Ay, ay, ay. Oye, que estoy leyendo bien. Aló.
3: Hola, Feñita, ¿cómo estás?
0: Bien, ¿y tú?
3: Jota, de acá de Frutillar.
0: ¿Qué pasa, Jota?
3: Quería pedirte el tema cheerleader, porfa, si es que puedes. Saludos, un abrazo.
0: Cheerleader. A ver. Calmao. Ah, lo escribí mal. ¡Oh! ¿De nuevo lo escribí mal? ¿Cómo? Ya, amigo, ahí está. Lo encontré. Espero que no sea con Nicky Jam, po. No, con Jaheim. Ahí está. Buenos días, ¿con quién hablamos? Aló. What's going on?
4: ¿Cómo estáis, Fernando Salinas?
0: Bien, ¿y tú? Amigo. ¿Cómo anda, Gallo?
4: Oiga, podía ponerse un poquito de Mala Rodríguez.
0: ¿Listo?
4: Tengo un trato.
0: Perfecto.
4: Si no, sí, señor, póngase de Control Machete si puede, guacho.
0: Yo comparé.
4: Buen martes, hermano.
0: Igualmente, mi guachito, que te vaya bien. Ya, nos vamos con estos dos, pues.
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0: Esto se llama Cheerleader con Omi, Félix, Jaheim, sonando en la 101.7 y pegadita a la Mala Rodríguez.

0: ¿Y por qué se me quedó pegado? 11 de la mañana con 18, continuamos acá en la 101.7. Era Félix Yajain, Cheerleader, sonando aquí en el Rayos y Centellas. A continuación, un poquito de hip hop con La Mala Rodríguez. Tengo un trato, lo pidieron a nuestro WhatsApp.
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0: Última Secrets, sonando la 101.7 en el Rayos, día martes. Vámonos con un poquito más duro de electrónica, ¿o qué? O sea, no duro el... Ustedes me entienden.
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0: No, te pagarán papas. Esto se llama Shake It con Indra. 11 con 24.

0: Ay, justo que va a decir mi nombre se corta.
1: A ver. 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
0: Ay, sí, amigo, muchas gracias. Nos vamos a la pausa comercial a esta hora de la mañana aquí en la 101.7, día martes, día 4 de agosto. ¿Te quieres comunicar? El WhatsApp está disponible, te he pedido un tema para que vamos terminando el programa. ¿Cómo la ves? ¿Estamos? Nos vamos a la pausa, la hacemos corta, volvemos con más al Rayos.

0: 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Es la temperatura en los 40.
1: 14 grados.
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0: chileno. No sé cómo. Bueno, les quiero contar que QR, ¿está bien dicho o no? QR.
1: Sí.
0: Se prepara para recorrer nuestro país este año 2026. Hay entradas que todavía quedan para el esperado Food Tour. Se van a presentar en Peñalolén, en Concepción, en Temuco y en Viña del Mar. El fenómeno QR sigue creciendo y su primera gira nacional ya está cada vez más cerca. Food Tour. Bueno, la agrupación chilena confirmó que su carrera sigue creciendo en nuestro país y el resto del mundo. Ahora, los artistas se van a pegar una super gira y quedan entradas disponibles para quienes quieran ir a verlos. Este sexteto se ha convertido en uno de los nombres más llamativos del pop nacional gracias a una propuesta que mezcla la estética y la disciplina del K-pop con ritmo latino y canción original en español. Ah, buena la mezcla. Ahí está, pop. Desde la formación en Santiago, durante el año 2023, los QR... Jamin o Jamin, Jamin, ya bueno, Jamin, Jay, Seba, Bin, Aiden y Fabi han conquistado una comunidad de seguidores que no deja de crecer. Ya, bueno, se viene las fechas. Estas son las localidades que están disponibles para cada una de las fechas. En Concepción, en el Espacio Marina, para el 1 de agosto, las entradas están a través de Passline, que da la zona Pala a 28.750 y la zona Fu a 46 lucas. El 2 de agosto, en Temuco, en el Parque Arena, en Temuco, en el Sol Pala, 28 lucas, en el FU, 39.500. El 9 de agosto, en el Centro Cultural Chincohue, en Peñalolén. Ah, pero eso ya pasaron. Ahí está. Bueno, el 9 de agosto se viene. Entrada vía Golden Ticket. Por 34.500, platea general, y la cancha general, 40.000 pesitos. Lo que va quedando. Y el 22 de agosto, amigos, para que vayan ahí en Viña del Mar, en el Sporting, está a 31.000 pesos la zona Pala, la zona 13-13 a 40 lucas y la zona FU a 51.750. Ojo, todos los valores incluyen el cargo por servicio. ¿Ya? Entonces, ¿qué va quedando? 9 de agosto en Peñalolén, 22 de agosto en Viña del Mar, para que vayan y aseguren sus entradas. Ya, para el 9 de agosto, entradas a través de Golden Ticket, y para el 22 de agosto, a través de Passline. Esa es. ¿Nos vamos a pedir un tema o me toca a mí? ¿Y cuándo voy a pedir yo un tema?

0: Gallos y Centellas. ¿Con qué nos vamos? Nos vamos con información. Nos vamos con información. Tengo panorama. Oye, tengo panorama para este día sábado. Se cumple el... ¿Ah?
1: ¿Dónde?
0: Oye, ¿cuándo es la fiesta de Marco y no de...
1: ¿Modo MP3?
0: ¿Puedes venir al micrófono, Marco? Mira que estamos aquí gritando como si estuviéramos en la feria. Por Dios. Marco Hinojosa está en la casa.
2: ¿Cómo estamos, Pellita?
0: Bien, ¿y tú, amigo?
2: Bien, amigo, aquí esperando que me dejen una cosita, pero ya está listo.
0: Muy bien. Muy bien. Ya, ¿qué pasa?
2: No,
0: la
2: no,
0: fiesta. Modo MP3, una fiesta para toda la gente que le gustan los clásicos de los años 2000.
2: 2000 hasta el 2015.
0: 2000 música al 2015.
2: 2000-2015, escucháis su David Guetta, su Bob Sinclair.
0: En todo el espectro.
2: Todo el espectro. Toda la música que bajaba y ahí descargabas por MSN.
0: ¿Ya?
2: No es que te hagamos vivir la nostalgia, te hacemos vivir la alegría de escuchar nuevamente esas canciones.
0: Oye, qué bacán. Desde el raga.
2: El raga de Mecano.
0: El ragamuffin.
2: El haché, la
0: pasando
2: cumbia.
0: Por todo.
2: ¿Te acuerdas de la noche?
0: Sí.
2: Esas canciones de la noche, que nadie se entere.
0: Pero la noche es nuevo.
2: No, la noche es 2000, pues, amigo.
0: La dura.
2: La noche iba a tocar en Costa Barúa.
0: ¿Ya dónde andaba yo?
2: No sé, pues.
0: Bueno, toda esa época, pues, exactamente, porque todos esos discos emblemáticas, ahí está, en modo MP3. Se viene
2: CL.
0: La fiesta. Ya, esto va a ser el día, ¿qué día?
2: Día 29 de agosto en Rancagua. Ya las entradas, oye, las entradas están en la preventa, está a 6 luquitas. 6 lucas si la compran ahora.
0: Cash.
2: De aquí al viernes.
0: Ya, yo te acompaño.
2: ¿En serio?
0: 22.
2: Como 22.
0: Sábado 22 de agosto.
2: 29, amigo, te dije 3 veces.
0: Sábado 29 de agosto, ya, perfecto.
2: Sí. A 6 luquitas está la preventa, amigo, así que
0: ya.
2: Vaya.
0: Aproveche a toda la gente que nos escucha ya por la 100.7 y alrededores.
2: Y voy a cantar con el Calle el fin de semana, que no lo cantamos hace más de 10 años, esa canción.
0: Perfecto. ¿Va? O sea, más encima con sorpresa.
2: Eso.
0: Excelente. 29, modo MP3 con Marco Hinojosa, allá en Rancagua, 100.7. Ya, y el otro panorama que les tengo es que este día sábado 8 se viene el cumpleaños de OZ con un super festival donde vamos a tener a DJ Acres, DJ Craze, Tornasol, DJ Natch, M. Godoy, van a haber food trucks, va a haber cervecita de Alameda Beer Company, y esto va a estar bueno, esto va a ser en el Centro de Eventos Botánico allá en Peñalolén. Está bonito, está bueno, en la avenida Diagonal Las Torres 2700. Porque los buenos momentos se comparten. Se viene el cumpleaños número 10 de OZ. Tremendo evento que se van a sacar los cabros. Vayan a la página web, se van a encontrar con las entradas. www.oz.cl. ¡Aló! Buenos días, ¿con quién? Colega, ¿cómo estás, colega Francisca?
3: Recién. Peñita, ¿por qué no poní esa? Dame todo el power para que te demos la madre, kimi. Esa.
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0: 11 de la mañana con 47 minutos. Es Molotov, Gimme the Power. Sonando aquí en la 101.7, estás en el Rayos y Centellas.

0: 11 de la mañana con 54 minutos. Post Malone, Better Now, sonando en el Rayos de la 101.7.
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0: Hace un ratito les di toda la información del tour que se van a mandar los cabros de QR. Casi. Bueno, y les di el valor de las entradas que van quedando para los dos conciertos que les quedan en el Chimcou en Peñarolén a través de Golden Ticket, 34 y 40 lucas respectivamente, y el 22 de agosto en el Sporting en Viña del Mar, las entradas a través de Pass Line, 31 lucas, 40 lucas y 51 mil pesos. Pero se me olvidó el medio detalle, que desde hoy, a partir de las 12 del día, cuando termine este humilde programa, va a haber una venta especial con un 25% de descuento en cancha para el show de Santiago en el Chimcoe. Esto es hasta agotar stock. ¡Estamos listos! Ya, señora. Ahí está. Bueno, si quieren más información, váyanse a nuestra página web, los40.cl. Nos vamos al WhatsApp. ¿Alcanzamos a pedir uno más o no? A ver. Deja ver. Calmao. Sí, alcanzamos. Oye, me salió una noticia. Houston, tenemos un problema. ¿Podría haberse afectado el pisco durante las fiestas patrias por los temporales? No. Houston. Bueno, la preocupación del sector está puesta en los próximos 30-45 días cuando comience la brotación de las plantas y aumente la necesidad de agua. Además, advierten que el exceso de humedad podría favorecer la aparición de enfermedades que dañen los cultivos. Y una de las principales dudas es si esta emergencia podría terminar reflejándose en el precio del pisco a semanas de las celebraciones de las fiestas patrias. Oye, que son mulas. Quieren digan al tiro que quieren subirle el precio al pisco, amigo. Deja de inventar. Aló, buenos días.
2: Chao, Finita.
0: Chao, compadre.
2: Un gusto haber compartido contigo esta gran mañana junto a los Rayos y Centellas.
0: Chao, amigo, que te vaya
2: bien. Escuchamos mañana, Finita.
0: Gracias, amigo, que te vaya bien. Un abrazo. Oye, ¿qué? Nos vamos, po. Estamos ready. Que les vaya muy bien. Nos encontramos mañana 9 de la mañana con otros Rayos y Centellas. Se quedan con Martina, con Página 40 y con toda la programación que tenemos en la 101.7 para ti, baby. Eso, hoy me salió como lo... Soy Master Boy de los... ¿Cómo se llama este grupo? Los cabros estos. Ya, oye, que les vaya muy bien. Y nada, pues, nos vemos mañana a las 9. Chaito. Oye, ¿y el Instagram?
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3: Faltan 3 minutos para las 12.
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3: ¿Cómo estás? ¿Cómo están? Mediodía en punto de este día martes 4 de agosto. Sean todas y todos bienvenidos a este Página 40 de día martes. Un día total y absolutamente cubierto en la ciudad de Santiago. 15.4 grados tenemos a esta hora y estamos arrancando nuestro programita del día de hoy. Oye, varias cosas para el día de hoy. A ver, varias cositas que te tengo que decir. Lo primero, lo más importante, es que hoy día es martes femenino, así que tus pedidos musicales tienen que ser canciones interpretadas por mujeres. A propósito de lo mismo, tenemos varias cosas de qué hablar. Vamos a estar hablando de Francisca Valenzuela, que está dando harto que hablar con su nuevo disco. Karol G también está dando que hablar con su gira. Vamos a estar conversando sobre Ariana Grande, que Ariana Grande está de lanzamiento de disco, pero también está hablando muchísimo sobre su proceso personal, así que vamos a estar conversando de eso. Vamos a estar con recomendaciones literarias también con Página de Libro y tenemos invitada. Hoy día vamos a estar en un ratito más con Ana Tiyu. Así que todo eso hasta las 2 de la tarde, más tus pedidos musicales acá en Página 40.
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3: Y vamos a arrancar nuestro programa con este recuerdo, junto a Jennifer López, Waiting for Tonight, para darte la bienvenida a este Página 40 de martes.

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1: Martes femenino en la 101.7. Eso quiere decir que tus pedidos musicales sean canciones de mujeres, artistas femeninas. Así que pídenos la tuya a nuestro WhatsApp de Los 40, ¿sabes ya? ¿Lo tienes anotado? Es el más 569-5879-2865.
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1: Nos vamos a revisar tus pedidos musicales al WhatsApp de Los 40.
2: Hola, Marti. Hola, hola, hola. Marti, martes femenino.
1: Me gusta el ánimo.
2: ¿Qué tal si vamos con un éxito de la gran Shakira?
1: ¿Cuál?
2: Moscas en la casa.
1: Oh, buena canción.
3: Hola, Marti, ¿cómo estás? Feliz martes. Estamos contentas escuchando aquí la radio. Oye, ¿podéis poner esta sordo muda de Shakira? No sé cómo es la cosa. O cualquiera de Shakira, porfa.
1: Ciega sordo muda. Oye, es bueno también el tema. ¿Cuál ponemos?
4: Buenas tardes, Marti. Que tengas un excelente martes. Martes femenino. Ae, ae. Te conocí, no. Tus ojos de
1: Shakira también. Ya, listo. Estamos claros que Shakira suena, ¿cierto? Ya pues, nos vamos a quedar con esta romanticona, más calentita para este invierno, para que la cantes, para que la disfrutes. Esto es Moscas en la Casa. Bueno, son todas del mismo disco, por cierto, del Dónde Están los Ladrones, todas las que pidieron. Escuchas a Shakira, martes femenino en la 101.7.
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1: Seguimos en el WhatsApp de Los 40. Hoy día andan pareciera muy parlanchines, porque tengo muchos mensajes por allá. Quiero ver qué es lo que nos piden. Recuerda, es martes, martes femenino en Página 40.
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1: Vamos a revisar lo que nos llega por acá.
2: Hola Marti, buenas tardes. El día martes femenino, usted podría colocar mi verdad de Anita Tuyú. Saludos.
1: Mira, no la vamos a poner solo porque Anita Tuyú viene hoy día al programa, así que vamos a estar conversando con ella en un ratito más.
3: Hola Marti, feliz martes, espero que estés bien. Ya quiero que sea la buena para almorzar.
1: Falta poco.
3: Mi mamá me dejó pescadito frito con arroz.
1: Ah, qué rico.
3: Y un temita de martes femenino de Dua Lipa. Video One, un clásico. Bye.
1: Podría ser, oye, viste la, hay un video dando vuelta de la reacción de Dua Lipa al ver su biografía no autorizada. Que le pasan un libro para firmar y era su biografía no autorizada. Pero me gusta porque igual lo firma. Como que lo mira, dice, ¿what? Pero igual lo firma, bien, ella comprometida con su público. Nos quedamos entonces con Be The One. Escuchamos a la Queen, Dua Lipa. Estás en el martes femenino de Página 40.
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1: 12 del día con 24 minutos. 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
1: Oye, vamos a revisar un pedito más. Tengo muchos. Hoy día el martes femenino está pero ardiendo, así que vamos a revisar lo que nos llega al +569 5879 2865.
2: Buenas tardes. Vamos a colaborar a Shakira, pues. Estoy con el amigo, Moja, en la casa.
1: Ay, ya, tocamos Shakira.
3: Hola, Martín Orrego, hablas con él desde Valparaíso.
4: ¿Con qué vino?
3: El tema Like Me y No Hay Más Nada de Kelly's.
1: Mira, supongo que es Treat Me, porque escuchamos la mitad, la verdad. Así que vamos a asumir, elegimos creer que es esa. Nos quedamos entonces con Kielis. Esto es Trick Me. Son las 12:25 en Página 40.
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1: 16 grados.
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1: Nos vamos a revisar lo que nos llega al WhatsApp de Los 40. Hoy día es martes femenino, así que la invitación es para que tú nos pidas canciones interpretadas por mujeres. Voces femeninas queremos para el día de hoy. Así que sal al aire, pídenos tu canción a nuestro WhatsApp de Los 40. ¿Te sabes ya el número? ¿Lo tienes anotado? Bueno, agarra tu teléfono, abre, registra ahí Los 40 Chile y el número es el más 569-5879-2865.
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1: ¿Qué es lo que nos llega por acá?
2: Hola, Los 40, quisiera pedir una canción de Más Que Música, se llama 10 Minutos.
1: Eso. Oye,
2: muchas gracias.
1: Sonido Nacional con Más Que Música, me encanta.
3: Hola Martina, ¿será así? ¿Será mucho si te pido Otra Noche de Llorar de Mon Laferte? Me encanta Mon Laferte.
1: Buenísima canción, de todas maneras. Sigue pidiendo tus canciones interpretadas por mujeres a nuestro WhatsApp de Los 40. Y nos vamos a quedar con Mon Laferte entonces. Esto es Otra Noche de Llorar. Suena a las 12:39. 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
1: Estás en la 101.7, estás en Página 40. Oye, la semana pasada hablamos bastante de un estreno musical, de una vuelta a lanzar música muy, muy esperada. Me refiero a Ariana Grande, que lanzó su disco Petal, que efectivamente es algo que los fanáticos estaban esperando hace un buen rato. Tuvo un gran debut también, por cierto, debutó en el número uno ahí de Billboard. Está con su gira, además, parte de todo este trabajo en Eternal Sunshine Tour. Pero a pesar de todo eso, la verdad es que el momento de Ariana Grande pareciera ser que está bastante complicado. Y esto, de hecho, ella misma lo dijo ayer en un concierto en Chicago. Mira, varias cosas que decir. Cuando salió la canción y cuando salió el disco, y además cuando han aparecido algunas últimas imágenes de Ariana Grande, ha habido una gran preocupación por el estado de salud de esta artista. Y justamente fue en el concierto de ayer, lunes 3 de agosto, ahí en la ciudad de Chicago, que ella se dirigió directamente a sus seguidores y explicó qué es lo que viene para ella. Anunció que va a hacer una pausa de la música durante un tiempo, que hará una pausa luego de que termine su tour para cuidarse, para cuidar finalmente su salud en todo sentido. Se retira de los escenarios de esta manera, según ella misma, según lo contó ayer, durante un buen rato. La verdad es que este tour ha sido un tour bastante importante en la carrera de Ariana, pero según lo que ella misma dijo, y fue enfática en decir que finalmente hay que tener experiencias sanadoras, hermosas, esenciales, también que nada se ha arruinado, que hay varias cosas que pueden ser ciertas al mismo tiempo, y que a veces es necesario establecer los límites. Los seres humanos necesitamos un respiro. Totalmente de acuerdo, ¿no? Ha pasado por hartas cosas Ariana Grande durante el último tiempo, separación también. Bueno, parte de eso también es lo que se encuentra justamente en su nuevo disco. Ella declaró que también esta decisión no fue una reacción impulsiva. Asegura que se trata de un plan pensado hace ya un tiempo, que está asumiendo con total convicción. También fue súper enfática y que quiso hablar directamente con sus fans porque quiere y no quería que una historia contada desde afuera se interpretara de otra manera. Así que nada, pues bueno, Ariana Grande también dijo que a quienes temían que la negatividad mediática estuviera arruinando su experiencia, dijo que no, que eso no es así, que para ella, lo que te decía, pueden existir varias verdades al mismo tiempo. Esperamos, por supuesto, que Ariana Grande pueda cuidarse para seguir lo primero que todo de una manera personal y, por supuesto, para todos sus fanáticos, que también pueda seguir entregando música. Por lo pronto, a disfrutar su nuevo disco, que la verdad es que está buenísimo. Es un pop que obviamente es mucho más introspectivo, tiene algunos pasajes que son incluso un poco más oscuros, pero que se entiende justamente perfectamente por el momento en la vida de Ariana Grande. Revisa los detalles en los40.cl y ahora justamente nos vamos a quedar con la canción que le da nombre a este nuevo lanzamiento. Esto es Petal. Escuchamos a Ariana Grande en Página 40. Los

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1: Estás en Página 40, estás en la 101.7, 12:53 minutos de la tarde. 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
1: Y es momento en Página 40 de conectarnos con nuestro ranking del 40 al 1.

Y en el lugar número 39 de nuestro ranking, oye, parece que se nos va esta canción del ranking. Si que tú quieres que se mantenga, si es que tú quieres que suba, bueno, atención a los 40.cl. Y es Catáis con Ponte Ponte, parte de su disco, que esta canción ha estado un montón de semanas en el ranking, pero parece que ya se va despidiendo. Ya lo sabes, si quieres votar por ella, www.los40.cl, ahí está la lista, los 40, y los domingos por la tarde se actualiza el ranking de acuerdo a lo que tú elijas. Nos quedamos entonces con Catáis y Ponte Ponte en el lugar número 3.

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2: Faltan 3 minutos para la 1.
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1: 1:06 PM, te anunciamos al principio del programa que teníamos invitados el día de hoy. Estos invitados están para subir un poquito la temperatura de esta fría tarde de invierno y la van a subir aún más este día sábado porque tienen tremendo show. Estamos acá en nuestro estudio con Ana Tiyu y Gabo Payao también de la Brigia Orquesta. Hoy un aplauso, somos varios hoy día acá en el estudio. ¿Cómo están, chiquillos?
2: Bien, bien, todo bien. Súper por acá. Bien.
1: Oye, se repite en el plato, además.
2: Ajá. Sí.
1: Tenemos show este día sábado ahí en el Teatro Coliseo, donde van a estar haciendo esta tremenda junta de la Brigia Orquesta con Ana Tiyu. Primero que todo, ¿cómo se da esto? ¿Cuándo se le ocurre y dicen, oye, hagamos algo juntos?
2: Con la Anita hace años. Bueno, de hecho, fuiste de las primeras a las que yo le conté de la Brigia Orquesta, cuando partí con el proyecto. Entonces veníamos de hace años.
1: ¿Cuándo fue eso? Repasemos al tiro nomás.
2: 2016, hagamos recuento. Habrá sido 2016.
1: Una década.
2: Casi.
1: Que me gusta, sí, me gusta acentuar eso porque ha pasado tiempo.
3: Sí, o sea, el Gautro trabajaba en mi proyecto y él un día me hizo, oye, hermano, tengo que hablar contigo. La verdad es que voy a armar mi onda. Y ahí se armó la Brigia, de hecho. Y dice, hermano, vos dale. Y después ha sido muy bacán ver, o sea, estos 10 años lo que tú dices, como en lo que se ha convertido la Brigia, que es un proyecto que creo que, o sea, habla por sí solo, como una apuesta musical que no existe en Chile, en verdad.
1: Yo tengo que decir, cada persona que conozco que ha visto a la Brigia Orquesta en vivo me dice, no, es que hay que verla. Ese es el comentario, como, no te puedo contar, hay que verla. Y este día sábado vamos a poder verla.
2: Sí, bueno, el día sábado en Teatro Coliseo. Como lo que preguntaba ahí antes, yo admiro mucho a la Ana, la quiero mucho y para nosotros como Brigia Orquesta es un honor contar con ella en el show. Tenemos un tema junto que salió hace un tiempo que se llama Acaecer.
1: Además, que lo vamos a escuchar en breve también.
2: Así que Napo, tenemos varias sorpresas, vamos a tocar juntos y revueltos también, una parte. Así que bacán, contento, motivado. Como decía, y nos repetimos el show, hicimos en enero un concierto. Y ahora vamos con este segundo que lo llevamos también exactamente lo mismo para el Teatro Bío Bío en Conce.
1: Eso va a ser el 22 también de agosto. Ahí, atención, la gente que nos está escuchando en Concepción. Gabo, ¿cómo se arma la Brigia Orquesta para recibir a una invitada colaboradora como Ana?
2: Trabajamos en base a arreglos. Yo hago arreglos, Taufer, que es el trombonista también de la orquesta, también hace arreglos, y son arreglos tipo orquesta. Nosotros somos una formación de reducción de Big Band, que es como se llama el formato, con dos trompetas, dos trombones y tres saxos, batería, bajo, teclados, y un rapero que es el Matías Chinaski, que es nuestro rapero principal.
1: Perdí la cuenta, ¿cuántos son arriba del escenario?
2: Ajá. Entonces, Napo, generalmente hacemos nuestro show. Pero con la Ana, bueno, de hecho cuando le conté de que teníamos ganas de hacer esto, le propuse de sumar algunos temas de ella, trabajar esos arreglos, escribo esos arreglos, después los montamos en ensayo y después llega la Ana ya con todo eso listo a tirar los temas y probar cómo funciona eso en vivo.
1: ¿Y cómo funciona eso en vivo, los bacán temas ahí con la orquesta?
3: Bacán, porque aparte es como es muy como oxigenante para uno que no toca, a veces uno toca muchas veces las mismas canciones hace muchos años. Entonces escuchar arreglos nuevos de la mano del Gavito o del Alfredo o del equipo de la Brigia, como que es una interpretación de la música de uno también. Y es bacán, ¿no? Aparte que es como que es estar en familia un poco.
1: Oye, Ana, tú además eres una gran colaboradora, porque también siempre trabajas con otros proyectos, con otras bandas, como que te gusta mucho abrirte también e incorporar el sonido de otros artistas.
3: Sí, porque la música yo creo que justamente es eso, pues es una herramienta que te permite como explorar, expandir, diversificar, también ponerte en un lugar que no te imaginabas. Me ha pasado también que te invitan a cosas que tú dices, jamás me habría imaginado hacer esto. Creo que evidentemente los límites tienen que ver con un tema de gusto nomás, como cuando algo no te habla o no te inspira, ahí está como un poco el límite, yo creo.
1: Lo pregunto porque a veces hay algunos artistas que también dicen y declaran, me cuesta de repente un poco como abrirme a otros arreglos, a de repente cosas que no las hago yo. Me imagino que hay pudores, hay nervios también.
3: O sea, es como salir de la zona de confort, ¿cachai? Y yo creo que eso es el arte también, como cuando uno está muy cómoda te transformas en un logotipo. Entonces creo que lo bonito del arte es justamente todo lo opuesto, es como romper ese paradigma permanentemente.
1: Vámonos al en vivo, a lo que va a estar pasando este fin de semana también ahí en Conce. ¿Qué se va a encontrar el público que vaya al Teatro Coliseo?
2: Harta energía. Lo de la Brigia Orquesta y los vientos, para mí, mirándolo un poco como en perspectiva, me parece súper interesante lo que significa el brass, lo que significan estos siete vientos en vivo, con mucha improvisación. Nosotros venimos de una escuela que se llama Conchalí Big Band, una orquesta en la periferia norte de Santiago, que nos enseñó de eso. Yo antes de entrar a esa escuela no tenía idea de lo que significaba el jazz, entonces para mí en mi formación, en mi escuela, amor a la Conchalí Big Band eterno, y eso lo plasmamos en el escenario. Tenemos grandes solistas, grandes improvisadores, y eso refresca harto la cosa. Siempre todos los conciertos, esa cuota de improvisación le da un algo distinto, lo que tú decías ahí antes, como que la gente que lo ve en vivo como que queda como con esa sensación de que aquí hay algo distinto.
1: Además de esto, bueno, estos shows que se vienen, el del día sábado y también el de Concepción, y aquí como los separo un poquitito, ¿cómo se viene la última parte del año para cada uno? Para la Brigia Orquesta, por un lado, y también para ti, Ana.
3: Yo creo que para mí, o sea, este año la idea es como sacar el disco nuevo, que estamos en proceso de término, ya como ya la parte más final falta todavía, pero con el Arstame de Movimiento Original.
2: Un disco hermoso.
3: Que el Gabo también participa. Es que igual uno siempre llama a los amigos, y el estamos terminando ya la parte final. Entonces yo, claro, a fin de año la idea es como ya sacarlo, estamos con alguna gira acá en Chile, y la ansiedad, yo creo que me voy a sacar el disco, en verdad, es como ese el gran proyecto este año.
1: ¿Hay fecha tentativa o no?
3: No. Prometo tenerla luego. De hecho, estábamos en reunión ayer, pero estamos en eso.
1: ¿Y tú, Gabo, con la Brigia Orquesta?
2: Con lo mismo. Estamos trabajando. Tenemos un EP en vivo de lo que hicimos en enero con la Brigia y con Ana. Tenemos ahí unos temitas que grabamos y que queremos sacar. Y aparte, un LP, que sería nuestro tercer LP con la Brigia Orquesta, que estamos en pleno proceso de composición. Así que eso, música nueva, canciones nuevas.
1: Oye, y el que grabaron en vivo es el de lo de enero.
2: Es lo de enero.
1: Con ese se van a quedar.
2: Ajá.
1: Y de repente, si este fin de semana pasa algo bueno, qué tentación, ¿no? Incluirlo.
3: Ya abajo. Ah, no sé. Que era buena esa publicidad. No sé, pues, acá el señor director tiene que decidir.
2: Sí, no, eso está cerrado. El disco ya está armado, y es como también tener como ese hito de ese momento. Y ahora lo que va a pasar este día sábado, yo estoy súper expectante también, porque como te decía antes, una orquesta, el repertorio es otro, así que va a estar lleno de sorpresas y de cositas para vivir, que eso es lo que a mí me gusta del arte, un momento único e irrepetible, la parte de improvisación, la parte de que aparezcan y sucedan cosas que no han sucedido antes, para mí es súper estimulante y es súper atractivo.
1: ¿Hay algo de esas sorpresas que se puede adelantar? Un teaser, un chiquitito.
2: Sí, vamos a tener, aparte de la Ana, que vamos a tener un momento en nuestro show con ella, vamos a tener un par de invitados más. Estamos trabajando harto también con el Neil Brown, con el Búfalo, que van a también ahí tener una pequeña participación.
1: Me encanta, entonces. Oye, hemos estado escuchando de fondo todo este rato a Caester, que justamente es la colaboración que tienen ustedes. Qué bien se suma tu voz, Ana, a la orquesta. Siento que...
3: ¿Cierto? Deberíamos hacer más cosas, ¿no?
1: Estoy sí. De acuerdo.
3: No. Aparte que ese tema es muy lindo, porque el Gabo estaba trabajando en la casa. Y no sé, creo que me mostraste el tema. No sé si tenía la idea de grabar, pero salió así muy natural, muy...
2: Yo me acuerdo que venía llegando de un viaje y nos juntamos a cenar. Y llegaste para la casa y yo te dije, oye, tengo unos temas que estoy preparando para la Brigia, escuchemos a ver qué
3: pasa.
2: Si te gusta alguno, podemos hacer algo. Y te gustó ese y te sentaste al toque a escribir.
3: Fue como que fluyó.
2: De hecho, hicimos la grabación de eso ese mismo día, en ese momento, y no lo volvimos a grabar nunca más, y eso es lo que se escucha ahí.
1: Único e irrepetible, ¿no?
3: Sí.
1: Me encanta. Yo he estado todo el rato así. Aquí, ustedes no están escuchando, pero yo estoy todo el rato. Nos vamos a quedar entonces con Acaecer, y repitiendo la invitación, este día sábado 8, ahí en el Teatro Coliseo, todavía quieren entradas por Punto Ticket, así que ojo ahí. Y la gente de Conce, o de la octava región básicamente, y de toda la zona, el 22 en el Teatro del Bío Bío, las entradas ya están por Ticket Plus, ahí para que no se lo vayan a perder. La Brigia Orquesta junto a Ana Tillo.
2: Eso, dejar, voy a invitar a la gente que llegue temprano. La música en el escenario comienza a las 8, pero las puertas se abren antes para que puedan llegar cómodamente y no tengan ningún problema ahí con el acceso.
1: Se instalan tranquilamente, relajados. ¿Cuánto dura más o menos el show? ¿Tienen ahí...?
2: Desde que parte la Ana hasta que estamos nosotros, de música son como 3 horitas en total.
1: Me encanta. Ya, sábado entonces ahí en el Teatro Coliseo. Nos vamos a quedar con Acaecer, pero ¿les parece si la presentan ustedes mismos? Acá el micrófono, todos ustedes en Los 40.
3: Nada, a todo el público Los 40, esto es Acaecer, una canción muy linda compuesta por Gabo Payao con Tauber de la Brigia Orquesta y donde tuve el honor de participar. Y con Matías Chinaski.
2: Honor también para nosotros.
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1: Oye, tengo una cantidad de audios de WhatsApp impactante del martes femenino, así que tengo que ponerme al día con eso. Vamos a hacer una pausa en Página 40, es cortísima. A la vuelta vengo con pedidos musicales, con recomendaciones literarias, con Página de Libros y mucho más. No te despegues de Página 40.
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0: 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Es la temperatura en los 40.
1: 17 grados.
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4: Ya tengo que ponerme al día con todos los pedidos musicales de este martes femenino, así que me voy a revisar nuestro WhatsApp de Los 40. Es el más 569-5879-2865.
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5: Hola.
4: Hola.
5: Hoy en martes femenino podrían colocar Ahora me llama de la Karol G. Por favor, saludos.
4: Me gusta, me gusta.
6: Hola Marti, Marte Femenino. Quisiera pedir la canción Dulce de Fran Valenzuela, por fin. Gracias.
4: Fran Valenzuela, que está dando mucho que hablar con su álbum Maldita. Tengo cosas que contarte.
7: Hola Marti, ¿cómo estáis? Buena tarde.
4: Buenas.
7: Oye, tírate One More Time de Britney, por favor, para cantarla a todo pulmón. Eso, gracias.
6: Y se me olvidó pedir una canción. Si pudieras poner algo de la poderosísima Anita Tijoux, por favor, que escuche, que va a estar más ratito por ahí. La amo.
4: Este me lo mandaste antes, pero justo ahí estuvo Ana Tijoux. Nos vamos a quedar con Ahora me llama de Karol G. Pegadito también vamos a estar con Francisca Valenzuela. Estás en Página 40. Es martes femenino.
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1: Y a propósito que hoy día estamos en Martes Femenino, tenemos noticias y novedades con Francisca Valenzuela, artista que ha estado harto dando que hablar estos días porque lanzó su disco Maldita el pasado 30 de julio, un disco que ya lo comentamos, es de un proceso muy introspectivo, muy sincero en torno a la maternidad y todo lo que eso significa para el universo femenino. Y bueno, ahora The New York Times, esta importante publicación, incluyó Maldita dentro, la canción que justamente le da nombre al disco, dentro de las 10 canciones de las que estamos hablando esta semana. Es una lista de reproducción de este diario donde los críticos de músicos reúnen las canciones que están dando de qué hablar en la industria y eligió justamente Maldita dentro de estas. También está compartiendo, por ejemplo, como Petal de Ariana Grande, que también fue destacada, y otros nombres más. Ahí está Francisca Valenzuela con esta canción, que con todo este proyecto también, que habla un poco de todo lo que tiene que ver de este su primer año como madre. Así que otro hito dentro de la carrera de Francisca Valenzuela y dentro también del lanzamiento de este nuevo disco.
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1: Si es que no has escuchado la canción, te la presentamos ahora en nuestro Martes Femenino, la misma canción que está destacando el New York Times, parte del nuevo disco de Francisca Valenzuela. Esto es Maldita y la escuchas en nuestro Martes Femenino de Página 40.

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1: Y esta semana en Página de Libros quiero recomendarte Tormentas de Verano de Sarah McLean. Si te gustan las historias de secretos familiares, de romances con mucha tensión y personajes que tienen cuentas pendientes con su pasado, bueno, este libro es una buena apuesta que yo creo que te va a gustar. La protagonista, Alice Storm, lleva años intentando mantenerse lejos de su poderosa familia, pero la muerte de su papá la obliga a volver a la isla privada donde creció para cumplir una última condición. ¿Sabes cuál es? Quedarse una semana si quiere acceder a la herencia. Chan, chan, ¿te suena? Bueno, lo que parecía ser un trámite se transforma entonces rápidamente en un viaje con conflictos, con verdades ocultas, con la aparición también ahí de un enigmático hombre y mucho más. Toda una mezcla de drama familiar, romance, misterio es lo que nos trae Tormentas de Verano, que fue un éxito inmediato en Estados Unidos y también fue destacada por medios como New York Times, People y Elle como uno de los libros del verano, así que este está ideal si es que buscas ahí una lectura entretenida, adictiva, perfecta también para estos días acá de invierno en nuestro país.
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1: Y después de esa recomendación literaria, nos vamos a escuchar qué es lo que nos pides al WhatsApp de Los 40. Hoy día es martes femenino en la 101.7.
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3: Buena, buena, Marti.
1: Hola.
3: Oye, Marti, ¿qué pasando con una cancioncita de Julieta Venegas?
1: Oye, podría ser. Nos quedamos entonces con el lento, ¿te parece? Escuchas a Julieta Venegas. Es martes femenino en Página 40.
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1: Ya te lo contaba. 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Alice Storm renegó de su familia multimillonaria, pero su padre le dejó un último desafío: pasar una semana en la isla para acceder a la herencia. 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
1: Y junto a esta recomendación comenzamos a cerrar nuestro Página 40 de hoy. Oye, muchas gracias a todas y todos por conectarse, por mandar sus saludos, por pedir también sus canciones. Hasta acá llegamos con Página 40. Gracias a mi querido DJ Marco Hinojosa, los controles. Ya llega Vito Velázquez, está listo, dispuesto, casi instalado para arrancar el ¿Dónde está mi gente? De día martes, así que usted no se despegue. Y mañana a las 12 volvemos con más de Página 40. Soy Martina Orrego, que tengas una bonita tarde. Abrígate porque está medio helado, 16 grados en Santiago. Te quedas en la sintonía de la 101.7. Chau.
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3: Faltan 3 minutos para las 2.
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0: Ok. Bienvenidos, bienvenidos, bienvenidas sean todos, todas, 2 de la tarde, 2 en punto, arrancamos. Inicia el imbatible, inicia el ¿Dónde está mi gente?
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2: Quiero, sé que estoy recién partiendo el programa, pero podríamos partir con un temita ahí de Don Omar, Joca.
0: Se puede, de su juca, se puede.
2: Saludos a todos.
0: Claro que yes, claro que sí, mano. Está ahí Daniel conectado, está Roberto conectado, está por acá también Alejandra conectada. Bienvenida, mira, por acá nos dejan saluditos desde Pudahuel, ya en sintonía, Vitito, bienvenido. Gracias, bienvenida.
2: Buena, Vitoquín.
0: Buena, mi rey, bienvenido, hermano. Bienvenido, vengan los que quieran, que aquí nadie sobra.
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0: Estamos activos, conectados ahí en todas nuestras redes sociales, arroba los40chile, por ahí nos sigues en el Instagram, los40chile con numerito, ahí estamos activos y a través de nuestro chat.
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0: Ok, ya estamos en condiciones de arrancar el programa de inmediato nomás.
3: Buenas, Vitoquito, aquí como todos los días de San Joaquín, de La Peñita, bueno, esperando celebrar el sábado mi cumpleaños, Vitoquito. Que a poco.
0: Prepárate, guatón, prepárate.
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0: Excelente, pues comienza a celebrar desde ya, mi rey. Comienza a celebrar desde ya, que se lo merece. Hola.
4: Hola, Vito, te estaba esperando lo mejor de las tardes. ¿Dónde está mi gente?
0: No exageremos, Pili, no exageremos.
4: Podría ser de Wisin y Yandel. Me estás tentando. Hace rato que te ando velando. Esa, Vito, porfa, besitos, día libre para mí.
0: Besitos, vamos, eso.
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0: La vidita, día libre, la vidita.
1: ¿Dónde está mi gente?
0: Ok, lo pedían a través del chat. Así arrancamos, 2 de la tarde, 2 minutos. Bienvenidos, bienvenidas sean. Así arranca el imbatible, así arranca tu programa de las tardes. Arrancamos con ellos. W y Yandel, Wisin y Yandel, me estás tentando. 2-2, bienvenidos. Inició el ¿Dónde está mi gente?
5: Ella sabe. El Capitán W, de Sociedad
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0: Eran los extraterrestres. Wisin y Yandel, me estás tentando. Lo pedían ahí a través del chat.
1: Oli, oli, mi toquito.
0: Olis.
1: Ponete algo de la AB Queen para seguir ese martes femenino.
0: Excelente.
1: Besitos, saludos.
0: Excelente. Es la extensión del martes femenino, claro que sí.
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0: Flow 2. Es la caballota.

0: llorado. Le cantaba ahí al amor, al desamor. 2:09, nosotros avanzamos. Sigues en sintonía de la 101.7 por Los 40.
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0: Era Coldplay junto a BTS.
1: Hola, mi toquito. Hola. Oye, salió un anuncio y salía una canción de Casu. Me di cuenta que nunca ponen Casu. ¿Pueden Casu? Poner un temita para izquierda. Pongamos Casu. Que suene mejor.
0: Pongamos Casu entonces, pues sí. Casu, harto despecho en sus letras. Ojo. Podemos ir con Casu, claro que sí. 2 de la tarde, 13 minutos, seguimos avanzando. Te acompañamos en este día martes. Día martes, en vivo y en directo. A esta hora de la tarde, apenas 16 graditos. Está templadito, está rico, está agradable. Te acompañamos en la oficina, en el auto, en la moto, en la casa, en la pega, siempre con buena música.
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0: Esta va directo al corazón, te digo desde ya. Lo interpreta Casu, es con otra. La escuchas acá por la 101.7 en los 40.

0: ¿Era acaso quien pasaba? Lo pedían ahí a través del chat. 2 de la tarde, 17 minutitos. Nosotros le metemos perreo a la tarde.
1: La A y la F.
0: Es Alex Escipido.

0: y nos ponemos un tanto románticos. Para estos días un poquito más fríos, para estos días que se aproxima la lluvia una vez más, nosotros traemos música directo al corazón.
1: Coyote.
0: Es Wisin y Yandel. Yo te quiero.
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0: Tito, tírate Me Gustas Tú, de Alexi y Fido.
1: Mira, el medio tema que te sacaste, guacho. El medio tema que te sacaste, hermano.
2: Estás en ¿Dónde está mi gente?
0: Buena, buena, Vitoquito. Feliz cumpleaños, mi rey.
1: Gracias,
0: mi
1: chanchito.
0: ¿Puede ser algún temita de Zion?
1: Ya pues, uno de Zion ahí, anotadísimo. Anotadísimo.
3: Vitoquito, hola. Oye, te voy a poner un Angustiado de los Bandoleros de No Wolfa.
1: ¿Angustiado?
4: Hola, Vitoquito. Hola. Para desearte feliz cumpleaños.
1: Gracias, muchas gracias. 2 de la tarde, 25 minutitos. 2:25. Nos separamos. Breve pausa comercial, breve corte y venimos.
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1: Nos vamos al corte comercial, breve pausa junto a Audio Música, porque Audio Música está presente en todo. 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
1: Una maruchancita para este frío. 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
1: Mi gente, nos separamos. Breve corte comercial. ¿Podría algún auditor o auditora mandarnos a pausa comercial a través del chat? Cortito. Hola, por acá, tu nombre. Y nos vamos a un breve corte comercial. Cortito, breve. ¿Podría algún auditor o auditora mandarnos a pausa comercial?
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1: Solo si es posible. Tú me decís, si es mucha la molestia, cero atado. Acá cero color. Si no se puede, no pasa nada.
8: Nos vamos a una pausa comercial aquí en los 40.
1: Excelente. Muy bien, esa es la actitud, hermano. Muy bien, hola.
0: Nos vamos a una breve pausa comercial y ya volvemos con el mejor de todos. El Vito Cray.
1: ¿Sabes?
9: Bebé 21. Hola. Mandamos a una tanda comercial.
1: Tanda comercial, muy bien.
10: Vamos a una breve pausa comercial. No se vayan porque está buenísima la radio.
1: ¿Sabes? Muy bien, sí.
4: Señoras y señores, en este momento no hay permiso para ir a pausas comerciales. Luego seguimos.
0: De chiquillo, nos vamos a los réclames y volvemos con más temazos aquí en los 40.
1: Así tal cual. Nos vamos a unos pequeños réclames. Pequeños réclames y ya regresamos.
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1: Me gusta la palabra réclame. Mi mami Sonia decía, nos vamos a los réclames. Están dando los réclames.
2: 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Temperatura. Es la temperatura en los 40.
1: El termómetro marca 16 grados.
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0: Oye, que anunció se acrecenta el aforo ahí en el show de Las Maravillas aquí en nuestro país, así que ahí atentos en redes sociales.
1: Nos vamos a una pausa y volvemos cuando
0: ya regresamos.
1: Con gente de los 40.
0: Ya regresamos. Ya regresamos de la pausa. Oli, ¿qué tal? ¿Cómo vas?
2: ¿Cómo estás, Víctor Clavín? ¿Todo bien, papá?
0: Bien,
2: puta madre, no me pude conectar ayer.
0: No importa.
2: Estuvimos ocupadito.
0: No importa.
2: Oye, estamos en la bolsa ya, rey, como basta el tiempo, se nos viene el 18 encima,
0: Está el 18 aquí a la vuelta de la esquina, guatón. Te digo, está el 18 a la vuelta de la esquina, guatón. Prepárate.
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4: Hola. Sorry, Toco, es que yo tengo la aplicación y suena diferido, así que me llegó tarde. Bueno, fueron a reclame.
0: Para los reclame. Hola, ¿qué tal? ¿Cómo estamos por acá? Nos dejan saluditos. Mira, desde Puerto Montt, aquí en sintonía, Vitito camino a buscar a los chiquititos. Excelente.
5: ¡Pitoquito, los capos!
0: Contexto.
3: ¿Dónde está mi gente?
0: Contexto, hombre. Por acá, buenas tardes. ¿Qué tal? ¿Cómo estamos?
6: Hola, Pitoquito. Un saludito grande para ti. El mejor programa de la tarde. ¿Por qué no te ponía un nena me gustas de...
0: Nena me gusta.
6: Divino, porfa. Gracias.
0: Buen tema.
3: ¿Dónde está mi gente?
0: Nena, me gustas, lo tenemos ahí, ya pues, anotadito. Por acá, a ver, podría ver con su divino, sí o sí. Hola.
7: ¿Qué hace el imbatible Vito Tico?
0: ¿Qué andas?
7: Vito Tico, que es de Bogotá, pidiéndote una cancioncita. ¿Será que nos ponemos juca de Don Omar y Plan B? ¿Se podrá?
0: Se puede, me la pidieron al principio del programa, lo tengo pendiente. Ah, sí, estoy atento.
3: ¿Dónde está mi gente?
0: Estoy atento, guatón, así que espera, dame un cachito y la tiramos. Dame un cachito y la tiramos.
8: Bueno, buenas, mi toco, gran abrazo, bro, de felicidades. Mucha salud, hermano, mucha paz en su vida ya.
0: Gracias, hermano, no estoy de cumpleaños por si acaso, no estoy de cumpleaños.
8: Oye, un aviso de utilidad pública.
0: A ver.
8: Uber está cobrando un impuesto que nadie conoce, así que no use Uber. Abrazo, que esté muy bien, abrazo.
0: Listo, ahí está, llamado de utilidad pública. Excelente, hermano. Hola.
9: Hola, Vito, tanto tiempo. ¿Puedes poner una canción en la bichota?
0: De la bichota, ya, po.
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0: Claro que podemos, tenemos pendiente ahí juca de Don Omar, tenemos pendiente ahí a la bichota, tenemos pendiente a Plan B. Hoy tengo varios pendientes, hermano. Tengo varios pendientes. Aguántame nomás, que estoy actualizando aquí el sistema. Actualizo el sistema y le damos.
10: Pitoquito, ¿por qué no te ponía un neo perreo así, la sicaria, tu sicaria de la Miss Nina? Hace rato que no lo escucho en la radio, en verdad nunca lo he escuchado, así que ya, pues, pónganle.
0: Podemos. Directamente de TikTok, sí. Ya, nos quedamos con ello. Miss Nina, tu sicaria.
3: Estás en... ¿Dónde está mi gente?
0: Tírame datos.
11: Tírame.
0: El medio tema.

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1: Ok, le metemos fiesta este día martes.
2: Esta canción
1: directamente de Venezuela, una canción que nace del corazón. Es Mi Niña Bonita y suena en los

0: Nos vamos al chat, manda un mensajito cortito a esa persona, a tu niño bonito, a tu niña bonita, a través de nuestro chat. Cortito, un saludito a tu niño bonito, a tu niña bonita, a través de nuestro chat.
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0: Tu hijo, tu hija, tu novio, tu novia, tu esposo, tu esposa, tu pololo, tu polola. Mándale un mensajito cortito a tu niño, niña bonita.
2: Hola, Bitoquito, un saludo a mi niña bonita, Catalina Menezes, Bitoco, léeme, por favor, Bitoco.
0: ¡Esa! Cariño, la gatita Sergi.
3: Un saludito a mis niños bonitos, Katy y Luciano.
0: ¡Esa! Por acá dicen saludos a mi niño bonito que van saliendo del colegio, Kelly.

0: Coquito, un saludo a mi niña bonita, a mi princesa Laura Cristina, que está en la casita trabajando.
1: Ya perdónanos al Chargi.
2: Pito, un saludo a mi niño bonito, Abraham Casim, mi hijo Lía Casim y mi señora Jennifer Reyes.
3: Yo le mando un saludo a mi niño bonito, mi esposo hermoso, que lo amo.
4: ¡Qué lindo!
3: Mi carlito hermoso.
4: ¡Qué linda!
1: Un saludito para el niño más bonito. Para ti, Bobito.
4: ¡Ah, qué lindo!
5: Hija, te amo mucho, mi amor. Papá te ama.
4: ¡Qué lindo, hermano!
6: Vitoquito. Saludos a mi niña bonita, Antonella Ponce, que la ama con mi corazón.
4: Cariño, palantito.
7: Vitoquito, saludito a mi niño bonito, Liam, a mi hijo y a mi mujer.
4: Qué lindo, mano.
8: Mitito, saludos a mi hija hermosa, mi princesa, mi Javi, y a mis dos pequeños retoños, mi Víctor y mi Félix.
4: Mira.
8: El centro de mi universo. Qué saludos.
1: Lindo. Saludos para mi niña bonita, Francia Bastía, y para mi príncipe, Isaac Reyes.
4: Eso.
9: Mito, un saludo para mis niños hermosos, mis príncipes, Yoyi, Tommy, Ian, Martín. ¿Vos cachai? Ahora sí.
4: Yoyi, Tommy, Martín. Sí, cariño para los chiquititos, para los cabros.
10: Saludos a Karim Torre, hermano, por favor, Titito, que la amo.

0: 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Breve pausa, corte comercial, reclames y ya venimos.
1: Hora 40.
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0: 2:59 p.m.
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0: Era perreíto del clásico, perreíto del bueno. 3:09. Nosotros no paramos, estamos en vivo, te acompañamos. Día martes, martes frío, martes agradable. Te acompañamos en vivo, 101.7.
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0: Es Miley Cyrus, es Dua Lipa. Dua Lipa que firmó ahí un autógrafo, un libro ahí trucho. Un libro trucho, dijo, toma, te lo firmo. ¡Qué grande, Dua Lipa!

0: Buen hábitito. Un saludo para Romina Ruiz y Mateo Leandro, que los amo mucho.
1: Eso, cariñitos.
2: Cariño y felicitaciones a mi hija. Dios mío, me hace sentir cada vez más orgulloso. Primera del curso, casi lloro. Loco, casi lloro.
1: Qué lindo, hermano. Qué lindo sentir orgullo ahí por tus pequeñitas. Qué lindo sentir orgullo ahí, orgullo por tus hijas. Qué lindo sentimiento, hermano.

0: mi nietecita Maylis, que los amo mucho.
1: Qué lindo.
0: Saludos.
1: Qué lindo, me encanta cómo se reparte el amor entre todas las personas que ahí están en tu corazoncito. Qué lindo. Cariños para ellos. Por acá me dicen un saludito para mi hija postiza ahí, la Nayeli, que cumplió 28 añitos en julio. No pudieron estar juntitos, pero que el Cevita la regalonea ahí mucho. Dice que te quiere mucho ahí. Nayeli, felicidades, atrasado sí. Felicidades, Nayeli.
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3: Hola, buenas, Pitoquito.
1: Hola.
3: El programa energético de la tarde, esa es.
1: Se sabe.
3: Aquí estamos, Pitoquito, en el taller. Me tocó en el taller hoy día. Ah. Estamos haciendo las reparaciones de una silla. Pitoquito, aquí en Lampa, el Jimmy, reportándose un temita ahí, pues, Pitoquito.
1: ¿Cuál?
3: Puede ser algo ahí de Zion y Lennon, si que se puede.
1: Sí, pues.
3: Lo que sea, vemos a su cariño.
1: Vamos.
3: Gracias, Pitoquito, nos vemos. Chao, gracias.
1: Listo, nomás, hermanito, lo pedían a través del chat. Nosotros nos quedamos con un clásico de Zion junto a Lennox. Este temita motiva, del año 2017, la C de la L.

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1: Seguimos avanzando y estamos románticos. 3:20.
2: Carlos Vives.
1: Carlos Vives, Wisin, junto a D.Y., Daddy Yankee, le cantan al amor. Son notas de amor. Suena por los 40.

0: Acá de Puente Alto, soy la Carola, estoy con mi hija la Javi.
1: Mira, Carola, carito, cariños para ti, para la Javita, mi gentecita allá en Puente Alto, mi gentecita de Puente Alto.
0: Y te queremos pedir cualquier

¿Qué más tenemos hoy? En Izaguirre tenemos Ejército, tenemos Nona Tocó, tenemos ¿dónde está la feria allá en el Cerro La Ballena? Tenemos acá rinconcito. Qué bonito es Puente Alto. Ahí cariños para toda mi gentecita de Puente Alto y para todos los que ahí estigmatizan Puente Alto. Vaya que es bonito Puente Alto.

0: saludo aquí, Andrés. Un saludo a Puente Alto, eso. México La Nieve, México San Carlos.
1: Eso, México La Nieve, México San Carlos, ahí el sector Cerro La Ballena.
0: Pimentel con Natogó.
1: Verdad, sí.
0: Los Toros con Natogó. Saludo por allá a Puente Alto.
1: Tanto sabe. Yo me manejo más en el sector sur de Puente Alto. Por acá los Aromos de Puente Alto también. Saludo, Pitito, de parte de la Javita. Excelente, excelente. Oye, somos varios de Puente, excelente.
2: Buena, buena, Bitoco. Tremendo tema que te estás sacando, hermano. Sí, ¿no? Nunca falla ni perdido en las tardes. ¿Podrías colocarte algo de Jake Cortez?
1: Se puede.
2: ¿Imaginaste?
1: Se puede.
3: Hola, Bitoquín, ¿cómo estáis, Bitoco? Aquí Roberto. Vito, ¿te puedes colocar el temita Down de Rakimika en Guay? Vale, Vito, cuídate.
1: Sí o sí, viene la vuelta de comerciales. Sí o sí, Rakimika en Guay, hermano.
4: Estás en ¿Dónde está mi gente?
5: Betito, tengo un reclamo. Ando trabajando, entregando encomienda.
1: ¿Ya?
5: Y primera vez casi, no, como dos veces me ha tocado Maipú. ¿Eh? Es la comuna con más hoyos.
1: Uy, me había asustado, pensé que el reclamo era conmigo, Katy. Pensé que era conmigo. Uy. Atenti ahí, Maipú.
5: Que he visto desde todas las otras comunas.
1: Bueno, yo creo que igual se hace lo posible por tratar ahí de arreglar las calles. Es que con el agua igual se puso complicada la cosa.
5: Mi Puente Alto tiene tanto hoyo como Maipú. Horrible.
1: ¡Vamos!
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1: A manejar ahí con cuidado, nomás con cuidadito, ¿vale?
6: Vito Klein, buenas tardes, Vito Klein. Sean bienvenidos todos al Basile de las Tardes.
1: Eso.
6: Hey, Vito Klein, podemos escuchar hoy un Don Omar Diva virtual. Saludos, Vito Klein.
1: Se puede.
7: Vito, ¿cómo estás? Espero súper bien.
1: Mano.
7: Oye, ¿te puedo molestar con un temita de Perdóname de la Factoría, por favor?
1: Cáchate.
7: Muchas gracias, cáchate. Son los mejores.
1: Excelente, romantiqueo, excelente.
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1: Oh, el reloj, no había visto la hora. Ya, nos vamos a la pausa. Nos vamos a la pausa comercial, breve corte comercial. Veí, me atrasé. 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
1: 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Breve corte comercial, breve pausa. Y ya venimos. ¿Podría un auditor mandarnos a pausa comercial, por favorcito? Un auditor que nos manda a pausa.
8: Oh, el Vito cree que le haga la pega. Vamos, no, pausa. Ya volvemos.
4: Pausa y ya volvemos con más de...

0: a mi gente.
1: Ya.
0: 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Temperatura. Es la temperatura en los 40.
2: 16 grados.
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0: Eran los reyes del perreo, Alexis y Fido, 3 de la tarde, casi 40 minutitos. Lo pedían a través del chat, querían que siguiéramos románticos. Y nosotros continuamos bien románticos. Es Rakim y Ken Wise, suena Down por los 40.
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0: Era Rakim Kenway. ¿Quién pasaba? ¿Qué tal? Buenas tardes.
1: Mi toquito, mi sangre, ¿cómo estamos?
0: Bien, pum.
1: Yo quería pedirte un temita, pero no me recuerdo el nombre, pero dice más o menos así.
0: A ver.
1: Ella vive la vida y nunca baila sola. Tiene más movimiento que el mar y su sola. Yo sé que tú te la sabes.
0: Me pillaste. No la tengo. No sé cuál es, guachita linda.
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0: Me dejaste metido, no sé cuál es. No, me pillaste.
3: Buena, Vitoquiño, oiga, pues, es un temita de Guanábanas con Looney Tunes. Vamos para disco, golpa, mi guacho.
0: Cáchate, excelente.
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0: Vamos para la disco, si lo tengo, lo tiramos. Si no lo tengo, pasamos. A ver, vamos para la disco. Mano, no me aparece.
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0: O sea que a veces tenemos canciones aquí en el sistema y a veces naki.
3: ¡Pillaron al Luisito! ¡Hola, me hola!
0: No reconocí la canción, mano. No reconocí la canción.
4: Buenas tardes. Vamos a la pausa.
0: No, pues si ya volvimos de la pausa, hombre. Chúfate.
5: Bien, Vitoquito.
0: Mano.
5: Aquí te estamos hablando desde Punta Arenas. Mucha lluvia por estos lados.
0: ¿Está ladito por allá o no?
5: Y te quería pedir una electrónica, amigo, porfa. Como para aprender la tarde acá. Punchi, punchi, porfa, amigo, un abrazo, saludos.
0: Su electrónica, podríamos tirar su electrónica, su cortecito a Vichy, podría ser o no. Podría ser su cortecito a Vichy. Oye, aquí me dicen de Nicky Jam, Vitito. De Nicky Jam con Jacob, báilame pegado. La tengo, ¿no? Esa.
6: Me toca.
0: Antigüita, sí. Suena como el...
7: Ella vive la vida, no cae y baila sola.
0: Suena como el...
6: Show.

Nosotros avanzamos, 3 de la tarde, 45. 3:45. Ya, listo. Nos quedamos junto a Franco el Gorila. Es que sonaba más o menos nomás la canción. La voy a descargar en HD.

0: Era Yadiel el Incomparable junto a Franco el Gorila. 3:48. 12 minutos nos quedan de programa. 12 minutos que vamos a aprovechar canción tras canción.
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0: Éxito tras éxito. Es Arcángel la Maravilla.
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0: Maravilla, no sé si fue uno de los pedidos que teníamos ahí pendiente hace ratito, ¿ah? Hace ratito, sí, lo habían pedido a través de nuestro chat. Nosotros nos comenzamos a despedir. 3:52 de la tarde junto a Audio Música. 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
0: Nos vamos. Comenzamos a cerrar. 3:53. Un gustazo. Soy Víctor Vito Velázquez. Fue el imbatible de las tardes.
2: Lo grande.
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0: Cuídate que llegues bien a casa. Soy Víctor Rubito Velázquez. Esto fue el Dónde Está Mi Gente, el imbatible de las tardes. Y ya sabes, tal como dijo mi ex, hasta aquí nomás llegamos. Chao, chao, chao, chao, chao.
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3: Faltan 3 minutos para las 4.
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1: Hello. Día martes 4 de agosto. Yo soy Saba, arroba XAABA, y estoy acá para acompañarte en esta tarde invernal en Santiago. La máxima para hoy fue de 17 grados, para mañana se espera una máxima de 16 y la temperatura mínima es de 7, y ya después volverían las lluvias. Vamos a estar hablando de eso, por supuesto. Vamos a ir a conversar cuándo vuelven las lluvias a la región metropolitana. Vamos a hablar sobre Tom Holland, que dice que ya tiene más o menos claro a quién le gustaría pasarle la posta de ser el nuevo Spider-Man. Tengo noticias sobre Attack on Titan, que viene el concierto a Chile. Vamos a estar hablando de Luke Ra también, que ya falta menos para que podamos escuchar ahí su música en vivo y en directo en el Teatro Caupolicán. Así que traigo hartas cositas para conversar, para hablar, para copuchar, para pasar la tarde de este martes. Y vamos a comenzar con musiquita, con buena onda. Nos vamos a quedar junto a Treno. ¿Escuchas Treno? Creo que dije junto a Trueno. Ahí sí que sí. Escuchas Tu Raso en los 40.

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1: Ya, vamos a conversar sobre el metro. Porque después de lo que sucedió la semana pasada en la estación Santa Isabel, el presidente del Metro de Santiago, Patricio Rey, confirmó que los trenes históricos de esa línea y también de otras líneas ya van a dejar de operar de forma definitiva. El tren que se incendió fue un NS-74 y es un modelo que llegó en la década de los 70. Y desde entonces ha estado ahí funcionando en la red, pero por supuesto, desde lo que sucedió el lunes 27 de julio, que se incendió producto de asbesto y también de los neumáticos, es que está ahí bajo el escrutinio público por la seguridad, por supuesto, de todos nosotros. Así que tomaron la decisión y lo dieron ahí a conocer, que el caso de los trenes NS-74 van a tener su retiro oficial ya completamente hacia el año 2030. Han operado durante 50 años con una tasa de confiabilidad muy alta. Estas fueron las palabras que dio Patricio Rey, pero que ya es momento, por supuesto, de su renovación. Y obvio, se entiende, uno puede pensar, chuta, 2030, queda mucho para eso. Pero también se entiende que no podemos cambiar los trenes de una línea completa de un momento para otro. O sea, es un proceso que lleva años y que también tiene un costo ahí de inversión bastante alto. Por ahora, quieren destacar que van a haber procesos de mantención y de revisión técnica constantemente, igual que como ha sido durante todo este tiempo, para que así puedan seguir funcionando mientras que está el recambio ya completo. Hay un total, dice que actualmente los NS-74 se mantienen en funcionamiento, son un total de 24 de una flota de 300. Solo quedan 24. Eso, la línea, o sea, la estación Santa Isabel volvió ya a abrir sus puertas, está operativa después del incendio sucedido. Esperamos que eso nos haya dejado también aprendizajes y no se vuelva a repetir, insisto, por la seguridad de todos aquellos que son usuarios del Metro de Santiago. Y ahora, después de esta noticia y esperando ya hacia el 2030 cuando se renueven los trenes en las líneas de metro más antiguas, es que vamos a continuar con música. Nos vamos a quedar junto a un clásico. Ellos vienen ahora, en el próximo año, a nuestro país. Es La Oreja de Van Gogh. Escuchas 20 de enero en la 101.

0: presenta el 26 de marzo en el Movistar Arena y ahora nos vamos a quedar con más música. Es Lily Allen, suena Smile en el 40 al día.
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1: Conciertos, conciertos y más conciertos. Y uno de los conciertos que se viene es el de Luke Ra, que se va a presentar el 23 de octubre en el Teatro Caupolicán. Y aún quedan algunas entradas disponibles para que puedas ir a cantar junto a Luke Ra, que además estuvo en el verano en el Festival de El Guaso del Mue. Y ahora, todavía se llama el Festival del Guaso del Mue y yo me quedé en el pasado. ¿Cómo se llama así? Porque acá dice Festival del Mue. Pero bueno, lo importante es que vuelve para darlo todo, para cantar Ola Perdida, La Morocha, Último Baile, la canción que también tiene ahí en colaboración con Chayanne. Luke Ra, además, está soltero. Sí, yo sé que esta es una noticia que no importa ya, pero es que me da pena porque él con la Joaquín era una pareja como de esas que uno dice, ay, yo creo en el amor por ellos. Terminaron. Bueno, así es la vida. El punto es que vuelve a Chile, y si tú todavía no tienes tu entrada, te recomiendo que vayas a Punto Ticket para que compres ahí tu entradita y no te quedes fuera. Hay valores que van desde los 43.700 pesos, la más cara cuesta 86.250, que es diamante. De ahí tenemos de 80.500, 74.750, 43.700, como te decía. Así que, y hay descuentito con Banco Estado. 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No te quedes fuera ahí del concierto de Luke Ra el próximo 23 de octubre en el Teatro Caupolicán. Vamos a escucharlo a él. Obvio que sí. Nos vamos a quedar con La Morocha. Es Luke Ra sonando en los...

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1: Tenemos que ir a corte comercial, avanza rapidito la tarde, pero antes de irnos a corte comercial, tú sabes, hay cosas que no podemos dejar de hacer, como por ejemplo, revisar el ranking del 40 al 1.

recuerda, el ranking del 40 al 1 lo reviso todos los días domingo. Pito Velázquez, desde las 6 de la tarde y hasta las 9 de la noche, él te va contando ahí cómo se van moviendo las canciones más escuchadas de la 101.7. Y tú puedes votar por tu favorita a través de los40.cl. Te vas ahí a nuestro sitio web, escoges en lista los 40 y dejas tu voto por tu canción favorita. La canción de hoy lleva 16 semanas en la lista. Es una colaboración de Chile y Argentina. Es María Becerra con Kiera Klein y Lucky Brown. Suena a Qué ganas de comerte en el lugar número 8.

0: 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Es la temperatura en los 40.
1: grados.
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1: Nadie como Hailey Bieber para imponer tendencias, y esta vez apuesta por las uñas en azul cerúleo, un tono que promete convertirse en el protagonista de la temporada y que nos recuerda obviamente la icónica escena del Diablo Viste a la Moda. 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

0: Nati Peluso con Todo Roto en los 40.
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1: La semana pasada, el día jueves, se estrenó la más reciente película de Spider-Man, Spider-Man Brand New Day. De hecho, yo les contaba ayer que el fin de semana fui al cine, pésima idea, estaba repleto. No entendía bien por qué y después, claro, toda la gente me dijo, pero Saba, qué mala idea, es el fin de semana de estreno de Spider-Man. Así que bueno, ustedes tenían razón. Y Tom Holland, que además ha estado repletito de trabajo. Hay un meme muy bueno en las redes sociales que dice como, si no consiguieron entradas para ir a ver la nueva Spider-Man, vayan a ver la Odisea. Son los mismos personajes, pero en otra línea de tiempo. Y lo encontré increíble, a mí me dio risa. Bueno, el punto es que este chiquillo ha estado con mucho trabajo, porque bueno, tuvo que promocionar la Odisea y además tuvo que promocionar Tom Holland. Y en medio de... tuvo que promocionar Tom Holland. Ustedes entienden ya el déficit atencional. Tom Holland tuvo que promocionar a Spider-Man. Y fue en medio de las entrevistas de Spider-Man que siempre le hacen la clásica pregunta. Yo creo que ya debe estar un poco chato, pero es como, Tom Holland, ¿quién quieres que sea el nuevo Spider-Man? Básicamente como que lo están echando. Ahora, hay que recordar que él hace un tiempo atrás, hace varios años atrás, dijo que no se veía siendo Spider-Man para el resto de su vida y que no quería tener como 30 años y seguir siendo Spider-Man. Y, oh, casualidad, eso se cumplió. Y hace algunos meses atrás dijo que bueno, que quería seguir siendo Spider-Man por un tiempo más, que todavía no estaba dispuesto a dejar ahí esta posta. Pero ahora reconoció que quién le gustaría que tomara el rol de Spider-Man en un futuro. Y es nada menos que un actor que conocimos en una miniserie de Netflix. Se llama Owen Cooper. Es el protagonista de la miniserie Adolescencia. Estuvo Tom Holland conversando con la revista Esquire y ahí le contó. Dijo, mira, sería asombroso, es súper talentoso, todo el mundo habla sobre él ahora mismo. Así que me gustaría que Owen Cooper fuera el nuevo Spider-Man. Actualmente están como tratando de encontrar el próximo Spider-Man y como que casi que entrenarlo, que esté con Tom Holland, que Tom Holland le cuente más o menos cómo es la cosa, etcétera, etcétera, etcétera. Por ahora vamos a disfrutar de su más reciente película, que al parecer es muy muy buena. De hecho, le está yendo muy bien en los cines y ya superó a otras producciones de Marvel. Spider-Man Brand New Day, ya disponible ahí en todas las salas de cine de nuestro país. ¿Con quién nos vamos a quedar ahora? Nos vamos a ir junto a Martin Garrix y Ed Sheeran. Esto que suena es Repeat It en los 40.
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1: Hay una canción que se estrenó hace 10 años atrás, el 2016, y que en la actualidad sigue sumando hitos. Y es Me Rehúso de Danny Ocean. Sí, pues porque Me Rehúso de Danny Ocean se estrenó el 2016. Es un símbolo igual para todos los migrantes. De hecho, hoy en la mañana me enteré que Danny Ocean se la escribió a su novia de aquel entonces, cuando él tuvo que migrar de Venezuela para otro país y dejó a su novia ahí. Bueno, ¿qué pasó con Me Rehúso? Se convirtió en la tercera canción en español más reproducida en la historia de Spotify, superando así a Da Kitty, de Bad Bunny y Jayco. En algún minuto pensé que era Da Kitty, después dije, no señores, Da Kitty de Bad Bunny y Jayco. Ojo que no es la primera vez que esta canción tiene reconocimientos, porque en el 2024 fue la primera canción de un artista latino solista en entrar al Billions Club y se convirtió también en el primer artista independiente en aparecer en el top 10 de varios mercados de habla hispana. Así que Me Rehúso haciendo ahí éxito absoluto y demostrando que no solo fue una canción del momento hace 10 años atrás, sino que sigue siendo un éxito y sigue representando ahí a muchísima gente. Y obvio, cuando Danny Ocean estuvo este año en Lollapalooza Chile 2026, la cantó y todo el mundo la coreó, y ahora la vamos a corear tú y yo, porque la vamos a escuchar, obvio que sí. Es Danny Ocean, suena Me Rehúso en el 40 al día.
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1: Tenemos que ir a corte comercial, pero antes de ir a corte comercial hay que hablar de Somos La Percha, que ya cumplió un año trayendo hoy moda, historia, tendencias, belleza con sentido, entrevistas, columnas y recomendaciones de mujeres con identidad propia. 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Entonces, nos vamos a corte comercial y al regreso vamos a hablar de la lluvia, porque sí, ya hemos disfrutado al menos aquí en la región metropolitana de algunos días más o menos sin lluvias, pero ya regresa, te voy a contar cuándo regresa, si va a ser muy fuerte, si va a ser un poquito, en qué horarios, todos esos detalles en la próxima parte, así que no te separes de los 40.
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2: Faltan 2 minutos para las 5.
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Márquez pregunta: ¿dónde está mi gente? A las 4. Es momento de actualizarnos del universo 40 y las coordenadas que tu día necesita. 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Y 40 al día. 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
1: Ya estoy de vuelta, sigues escuchando de la 101.7. Yo soy Saba, te acompaño en esta tarde de día martes hasta las 6 con buena onda, con noticias, con panoramas y por supuesto con información de la lluvia. Sí, pues.

país. Pero en Santiago hemos estado algunos días igual descansando ahí de la lluvia hasta el jueves. Porque según los meteorólogos de nuestro país, el jueves vuelven las precipitaciones a Santiago. Va a ser un periodo corto, no mucho rato. Va a dejar, eso sí, una intensidad más o menos importante. Y después de la lluvia va a venir el frío. Según don Jaime Leighton, dice que posteriormente, en el avance de la semana, se vuelve a ver la actividad frontal en la zona sur, pero con bajas temperaturas, porque es una zona de bajas presiones que proviene

0: Vamos a llegar hasta los 12 y va a estar despejado. Se supone que día soleado, a pesar de que con mucho frío. Pero para que te prepares, limpies las canaletas, hagas lo que tengas que hacer, vuelvas a sacar las botitas de agua y el paraguas, porque el jueves nuevamente tenemos lluvia en la región metropolitana. No he comido calzones rotos aún. El otro día aquí, en el 40 al día, me recomendaron un lugar donde ir a comprar sopaipillas pasadas. En Manuel Montt, llegando a ir a Razabal. Tengo que ir, aún no voy. Podría ir hoy, o quizás podría ir el jueves y tomarlo como excusa. Ya, seguimos. Nos vamos a quedar a esta hora junto a BL. Escuchas, no tiene sentido en los 40.
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1: Si eres fanático o fanática de Attack on Titan, esta noticia es para ti. Pon mucha atención y prepara el bolsillo, porque Attack on Titan The Last Concert llega a Chile. Uno de los eventos más ambiciosos de esta franquicia va a llegar a Latinoamérica con la presencia de Mika Kobayashi, que es la voz original de varios de los momentos más memorables del soundtrack de la serie, que además se va a presentar junto a la Filarmónica Live Action. ¿Cuándo va a ser esto? El 3 de abril del próximo año. 3 de abril de 2027 en Teatro Caupolicán. Va a haber orquesta en vivo, visuales impactantes y arreglos especialmente preparados para la ocasión, para sumergir ahí a todo el público fanático de Attack on Titan. La venta de entradas es este viernes, 7 de agosto a las 10 de la mañana a través de Punto Ticket. Los valores, sin incluir el cargo por servicio, le tienes que sumar un poquitito más, son platea 35 mil pesos. Cancha 45 mil y palco 89 mil. Ojo, estos valores no tienen cargo por servicio, así que hay que sumarle ahí unos pesitos más. Pero ya lo sabes, anota ahí en tu celular, en el calendario, pon la alarma.

0: todos los detalles de la noticia están en nuestro sitio web las40.cl por si te quedó ahí alguna duda. Y ahora vamos a continuar con buena música. Nos vamos a quedar con Linkin Park sonando aquí en Los 40.
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0: 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Es la temperatura en los 40.
1: grados.
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1: Trueno regresa a Chile. Uno de los máximos referentes de la música urbana argentina llega con su esperada gira Turrazo World Tour. 9 de octubre, Movistar Arena. Un show lleno de energía y toda la fuerza que lo ha convertido en un éxito.

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1: Escuchas a Catriel y Paco Amoroso con No Me Sirve Más en el 40 al Día.

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1: Ya estoy de regreso, sigues escuchando las 40. Recuerda que nos puedes escuchar también a través de nuestra aplicación que está disponible para todos los celulares, todos los sistemas operativos. Es gratuita y así tienes toda la música de la 101.7 al alcance de tu mano. Y hablando de música y hablando del alcance de tu mano, se realizó una encuesta que dejó muy muy en claro que la música nos acompaña. Bueno, es que actualmente la música nos acompaña en todas partes. Uno se pone los audífonos para caminar al metro, para incluso hacer tareas en la casa cotidianas, para hacer deporte y también cuando está en el trabajo. De eso se trata la encuesta que se dio a conocer, en donde especifica que los chilenos somos muy muy buenos para escuchar música en el trabajo. Si bien la región metropolitana es una de las que lidera este ranking durante esta encuesta, la región del Biobío también no se queda atrás, lo cual me parece que tiene mucho sentido. Recordemos que de Conce salen muchos artistas, han salido muchos artistas en nuestro país. Y también está la Araucanía y Antofagasta, que son las otras regiones que lideran este ranking. ¿Quiénes escuchan más música? Bueno, está claro, los más jóvenes, de 18 a 25 años, ellos

0: posiciones, Bad Bunny, evidente. Y de ahí tenemos a Jere Klein, a Chris MJ, a Kid Voodoo, a Lucky Brown, etcétera, etcétera, etcétera. Que además son nombres que se han vuelto bastante habituales en listas de reproducción, como Éxitos Chile, por ejemplo, en Spotify. Así que un dato ahí que me quería compartir. Porque de verdad siento que la música actualmente nos acompaña, pero en todas partes. ¿Ustedes son de los que se meten a la ducha y ponen un parlante ahí para musiquita, para cantar en la ducha? Me hacen que sí aquí, por la ventana. ¿Vieron? Si uno anda todo el día con la música, con los audífonos, pegado ahí al celular y a los audífonos. Ya, vamos a seguir con buena música hablando de eso. Nos vamos a quedar ahora junto a Dua Lipa. Esto es Houdini, sonando en los 40.
1: Okay. Estás en 40 al día, una dosis de cultura pop en los 40.

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1: Se viene el día del niño, de la niña, de la niñez, de la infancia, como tú quieras llamarlo. Este 9 de agosto es el día de la niñez de los niños y hay distintos panoramas. Por ejemplo, tenemos el Fan Fest, que es un teatro familiar, tiene 28 obras nacionales, 4 obras internacionales y se va a realizar del 8 al 23 de agosto. Hay distintos como spot que tiene, está el GAM, está el Teatro Mori, el Teatro Municipal de Santiago, Teatro UC y también Seina. Los valores y todos los detalles están en fanfestchile.cl. Hay circo, hay marionetas, hay música, hay de todo. Por si a ti te gusta más la onda como del teatro. También viene Topa, un mundo de colores, show en vivo. El 9 de agosto en el Teatro Caupolicán, las entradas van desde los 25 mil pesos. Fantasilandia, que yo te decía también ayer que tenemos ahí descuentos con algunas tarjetas. Y está Disney on Ice. Disney on Ice, que va a llegar al Movistar Arena para reunir ahí a todos los personajes de Disney. Está Stitch, Mickey, Minnie, Elsa, Mirabel, Anna. Y justo una de sus funciones cae el 9 de agosto. Así que para que vayas a pasarlo bien, hay distintos valores desde los 15.200 pesos que es tribuna hasta los 118.750 que es palco, pero casi que en la pista. Estás ahí con los personajes encima. Y si hay un panorama que a mí me encanta es el MIM, Museo Interactivo Mirador, para que vayas a pasarlo bien con los niños, que además ellos se encargaron de entregar entradas gratuitas para el Día del Niño. Tienes que esperar ahí la promoción, pero quizás puedes ir el sábado, no necesariamente ir el domingo, celebrarlo un día. Si es que quieres saber y conocer más panoramas, hay un blog que se llama chileestudio.cl. Y ellos siempre dejan muchísimos panoramas que hay en Santiago para que vayas ahí a revisar cuál se apega más a lo que a tu hijo, hija, sobrina, prima, al niño que quiera celebrar le gusta y también a tu bolsillo. Eso también es importante. Ya, vamos a seguir. Nos vamos a quedar ahora junto a Yemi Safdi y Lazo. Nos ponemos románticos. Escuchas En Otra Vida, en el 40 al día.

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1: Me voy, se acaba el 40 al día, pero tú no te vayas porque ya viene el Pongámonos Serios con José Acuña, con Tomás el Amigo y también ahí con DJ Risitas, que está en reemplazo del gran Roberto Cáceres. Te quedas, ellos están en el Pongámonos Serios hasta las 8 de la noche para seguir acompañándote con buena onda, con risas, con música, con información, por supuesto. Yo soy Saba, me encuentras en redes sociales como @XAA y no olvides seguir a la radio en Los 40 Chile @Los 40 Chile en Instagram y TikTok.

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0: 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Hora 40. Es la hora.
1: Es la hora.
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2: Falta un minuto para las 6.
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3: Decías bebé.
2: Luke Ra en Chile, la voz que revolucionó el cuarteto.

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4: ¡Holitas!
5: A ver.
4: 6:01. ¿Qué pasos a hacer?
5: Te tengan la vida ya. Una pausita. Oye, todo esto voy a cambiar radicalmente de tema. ¿Qué pasó con la votación ayer, se supo?
4: No votaron.
5: ¿Pero no votaron por...? ¿Faltó alguien?
4: Creo que Cooperativa lo tenía, espérate.
5: Ya pasaba. Bueno, fuera de eso.
4: Ahora está votando la mega reforma en todo caso.
5: ¿La mega reforma?
4: En estos momentos.
5: Sí, se la van a aprobar.
4: Se aplazó.
5: Ya.
4: Acá está. Que él estábamos hablando del tema de las carreras de galgo.
5: Sí, efectivamente. Me quedo dando vuelta porque mucha gente escribió que.
4: Se aplazó.
5: Ya. Bueno. Ojalá que se aplace para poder llegar a que piensen. Que ocupen ese tiempo para pensar.
4: Francamente.
5: Francamente te digo.
4: Sí. Sí. No, eso ahí quedó. Se aplazó.
5: Sí.
4: Y no dice para cuándo.
5: Otro día me quedé hablando ayer con un amigo en la noche. Que mencionábamos esto de las carreras de galgos, po.
4: ¿Ya?
5: Y como que él también decía, claro, aquí es como cuando uno deja de fumar, tú tienes que reemplazarlo con alguna otra cosa, que ojalá no sea algo peor que el cigarro. ¿Cachai? Hay gente que no sé por qué usa un cubo Rubik, hay gente que hace un deporte, hay gente que... como que uno va reemplazando algo con otra cosa para que no quede como ese vacío al cual el cigarro te atraiga de nuevo. Entonces decía, esta persona, claro, hay que salir de las carreras de galgo. ¿Pero por qué podríamos reemplazar una carrera de galgos para esas personas?
4: ¿Por qué hay que reemplazarlo?
5: Es que yo digo, si uno quiere apostar, es cosa de uno.
4: Bueno,
5: ¿cachai?
4: Hay otras apuestas.
5: Por eso te digo, ¿qué sería entretenido que no tenga que ver con animales, pero que pueda ser? Me acordaba esa página que decías tú. ¿Cuántas veces Trump va a decir China en un discurso?
4: ¡Ay, otra vez se me olvidó! ¡Qué buena página como apostar tontera!
5: Yo otro día, por ejemplo, me quedé pegado viendo a un loco que armó un sistema. Bueno, hay varios, pero este me gustó mucho. Donde ponía varias bolitas de colores distintas. Y te hacía partir el tema y tú decías, apuesta por una. Y después la soltaba y era ver una carrera. Caían, tenían...
4: Ajá, como vueltas,
5: como
4: sí.
5: Como vueltas.
4: ¡Ay, un video! ¡Yo vi ese video entero!
5: ¿Sabes qué? Yo me entretuve caleta. Yo dije, ¿sabes qué? Acá se ha puesto.
4: Terrible, fue terrible. Sí. Porque yo había apostado por la bolita verde y después atrás a la bolita verde.
5: Sí, es terrible. Siento que tiene mucho más de plot twist que una carrera de animales donde ya cuando un animal ya se dispara en primer lugar, ya cachai, ya tiene que pasar algo. En cambio acá todo puede pasar en las carreras de bolita. Todo puede pasar. Y me quedaba pensando y decía, ¿por qué no cambian este tipo de cosas por cosas más así? Bueno, o sea, finalmente, yo quedábamos, esta era la pregunta que teníamos con mi amigo. A la persona que apuesta en las carreras de galgo, ¿tendrá un amor por los perros? ¿Por los le afectará que sea de galgo? La verdad, llegamos a la conclusión que es cualquier cosa. Puede ser cualquier cosa. El tema es apostar. ¿Está ahí? Y ahí discurre una linda conversación. Si el tema es solo apostar, ¿qué llegar a los animales?
4: Claro, yo creo que hay un trasfondo, va más allá. Sí. Creo que tiene que ver un tema con los animales.
5: Como que
4: porque
5: creo
4: por
5: que...
4: algo esa gente elige apostar en eso.
5: Claro, pero es porque siente que saben más. Yo sé de perro, o no sé.
4: Es
5: pero
4: rarísimo.
5: Yo creo que no. Yo creo que tú le puedes traspasar eso a la polita, van a patear la perra 3 días y van
4: ojalá
5: a decir.
4: Ojalá fuera así, pero no sé. Yo creo que por algo sigue existiendo.
5: Sí.
4: Tiene que haber algo más allá.
5: Muy extraño. Hacemos carreras de coreanos. Sin polera. Ay, Yo voy,
4: Mi coreano no se saca la bolera.
5: Yo voy. Fome.
4: Solo puedo decir que el otro día llovió en Estados Unidos. Nada más. Ya.
5: ¿Sabéis qué? ¿Qué? Es ordinario lo que voy a decir, pero es que esto funciona para hombres y mujeres.
4: Ah, ya. Yeah.
5: Que hubo una época muy noventero donde la mujer con polera mojada era como el estándar. ¿Sabéis qué? Algo pasa con la polera y el cuerpo que es sexy.
4: ¿Qué porque tiene que ver con eso? Claro, en
5: como
4: general.
5: Que está, pero no está. Tanto en el hombre como en la mujer, provoca.
4: Oye, el divagar de este inicio de programa, terrible.
5: Bien. Me gusta.
4: Hoy día hay un cumpleaños muy random, ver, pero lo puse porque hay una canción que me gusta mucho.
5: A ver.
4: Hoy día está de cumpleaños Eva Amaral.
5: ¿Quién era ella?
4: La del grupo Amaral.
5: Ah, y así es muy no mi música, pero...
4: ¡Ay! ¿A ti no te gusta el pop español?
5: A mí no me gusta España en general. ¿Quieres que te diga? Lo único bueno de España es Rosalía.
4: Bueno, que te vaya bien. Hola, jefes.
5: Ahí el turrón. Sí, te lo digo.
4: ¿Qué cosa?
5: Y el turrón.
4: Ah,
5: el turrón es el de la comida, porque el turrón comediante ha dejado esto que hacer últimamente, pero.
4: Ah, no sé.
5: A pesar de que lo quiero mucho.
4: Te conozco.
5: Sí. No, y lo digo especialmente por los jefes, ¿eh? No hay ningún miedo.
4: Ay, no, está bien. Me gusta la música española, me gusta mucho. Me encanta Aitana, me encanta Anamena, me encanta Amaral, me encanta La Oreja Van Gogh.
5: ¿Mago de Oz te gusta?
4: Joder, ¿por qué sí? ¡Oh, qué terrible, güey!
5: ¿Sabes qué? Yo no sé por qué, a pesar de que soy una persona que no toma.
4: Soy una persona tan rara.
5: Tú, alguien, yo escucho el nombre de Mago de Oz y no sé por qué me siento lora. ¿Tú una vez fuiste a un local que se llamaba Entre Latas?
4: ¡Sí!
5: ¿Tú me decís Mago de Oz?
4: ¡Ay, qué asco!
5: Weón, tú me decís Mago de Oz y yo me veo en el Entre Latas con unos metaleros.
4: ¡Oh!
5: Hediondo.
4: Sí, como olor a humedad.
5: Como si tú eras con Mago de Oz.
4: No, no sea así.
5: No, sí, Mago de Oz. En su época había cero higiene y... pero sí, para mí Mago de Oz es eso, es el entrelatas.
4: Yo escucho cada cosa, oye. Vamos a quedarnos con Amaral.
5: Vamos con
4: porque
5: Amaral.
4: Porque le encanta a Tomás.
5: Me encanta, sin ti.
4: Como estás
5: no soy
4: tan
5: nada.
4: Feliz, le voy a ganar esta canción en la 101.7.

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1: Ya, my people, día martes, 6 de la tarde, 15 minutos, y por supuesto que tenemos nuestros titulares express. Gobierno selló acuerdo con senadores de Coquimbo para destrabar último artículo de la mega reforma. Matías Walker, de Demócratas, y Sergio Gaona, desde la UDI, comprometieron su voto a cambio de asegurar recursos frescos para la reconstrucción de la zona afectada por el temporal. O sea, weón, tenés que hacer compromiso.
2: No voy a decir nada, no. Porque si esa plata no llega, no, pero es que yo encuentro que, no sé.
1: Pero que la gente no está escuchando esto.
2: Así es, un absurdo. Oye, a todo esto, pues, porque para contextualizar, el Senado está realizando en estos momentos la votación final de la mega reforma. Por si acá.
1: Sí, en este mismo momento. Como que yo siento que es como que yo tuviera que decirle a mi hijo, como comprometer yo algo, y digo, ya, yo hago esto, hijo, con tal de que, o sea, como que mi hijo me dijera, papá, yo hago esto, con tal de que me llegue la comida en el día.
2: Claro, ¿cachai? Como llegaste a ese límite.
1: A ese nivel, o sea, la comida de mi hijo tiene que llegarle igual, es algo que no se concesiona, ¿cachai?
2: ¿Cachai? Que ahí se caen, porque es como, o sea, me estáis diciendo que si no firman esto no le va a llegar plata a la reconstrucción, ¿eso me estáis queriendo decir?
1: Eso estoy entendiendo. ¿Cómo tenéis que mendigar ayuda en un desastre climático? Yo 40 años tengo, José. No. 40 años tengo y primera vez que escucho algo así. Te lo digo, que sea, yo me equivoco y en mi expertise político esto ha pasado antes, pero por lo menos desde que tengo conciencia nunca había escuchado que tuvieran que mermar votos para que llegara una ayuda ante un desastre. O sea, me parece, bueno, impresentable. Sí. Sorry, pero...
2: Sí, no, si es real. Sí. Es que ni siquiera da para montar.
1: Sí, sí.
2: Ahí se las dejo.
1: Oye, alerta por el antivirus. Región de los Lagos es la que concentra la letalidad más alta de Chile durante 2026. 6 personas han fallecido de un total de 9 contagios. Eso es tan malo para las matemáticas, pero es casi, o sea, supera el 50%. De me refiero a si tomamos otro caso, confirmados en la zona este año, mientras las autoridades reforzaron la vigilancia y las medidas preventivas. Bueno, ¿te acordáis que acá también, cuando se hicieron los rebajes de presupuesto, se cerró el laboratorio que investigaba el ANTA?
2: Lo que hablaste el otro día, de hecho.
1: Sí, pues de la cepa los Andes. Sí. Raro igual. Raro que justo.
2: Ahora, eso es lo que pasó en Chile.
1: Sí.
2: Yo sé que esa cepa se está investigando afuera también. Sí.
1: Y acá es donde se lideraba la investigación. Porque es como endémica de acá, parece.
2: Claro, no sé
1: cómo,
2: pero
1: es.
2: Sé que afuera se está investigando también en San Francisco, California.
1: Así es. Bueno, hoy está un poco la patada con el tema de la... Ahora estaba leyendo que en Estados Unidos, en Michigan, está contaminada el agua. Tienen más de 12.000 infectados, van los primeros 2 fallecidos.
2: No, bastaba la diarrea explosiva.
1: Con un... Es por ese mismo parásito.
2: ¿Qué? Está ahí.
1: Ese mismo parásito es. Hoy tiene un nombre, silopioriasis, algo así, bien extraño. Pero es literalmente, perdón para la gente que está comiendo en sus casas, pero es literalmente caca en tu comida.
2: Sí, po. ¿Cachai? Es súper peligroso.
1: Que infecta tus aguas, que infecta tus verduras. Es como, o sea, sin ser cólera, pero es como parecido, ¿cachai? Es como recordar que cuando el cólera azotó esta región del mundo, sí tenía que ver porque se lavaban las verduras y con agua servía.
2: Y se pusieron brigios.
1: Acá es lo mismo, son frutas y verduras y comidas y la misma agua que viene contaminada con este tema. Así que...
2: Para quienes no sepan, volviendo al tema del ANTA también, hay 46 contagios hasta el momento y 18 muertes en Chile.
1: Escaleta.
2: Es mucho. Es el 18% más que lo reportado durante 2025.
1: Sí. Sí, una tasa de mortalidad bien preocupante.
2: Oye, y esto, yo, o sea, la gente mala. Mujer que estafó 200 familias en Iquique fue detenida en Puerto Varas. Haciéndose pasar por funcionaria del Servio, le solicitó depósitos en falsos procesos para acceder a viviendas sociales. La gente es mala.
1: ¿Cómo podéis jugar con eso, man?
2: Era una mujer de 48 años de edad que se hacía pasar, como les decía, por esta funcionaria del Servio y consiguió de manera ilícita unos 400 millones de pesos. Fue detenida por la PDI. Ahora espera que tribunales haga algo, pues ese es el problema.
1: Eso esperamos. Pues mira, yo... Uno quiere intentar como comprender desde dónde vienen este tipo de actitudes, como quizás tú pensaste que la vida te jugó mal, que sacaste el palito más chico de la vida, pero eso no te da derecho a jugar con...
2: No, es maldad.
1: Es maldad. O sea, por muy injusta que la vida haya sido contigo, no podés jugar con personas que en bola están hasta peor que tú.
2: Sí.
1: Entonces...
2: Saluda a la gente que nos escucha en Iquique.
1: Sí, así es.
2: Sí, que es harta, de hecho. Saluda a los que están en el taco hasta ahora y va por el Cerro Dragón.
1: Verdad.
2: Ah. Ya. 6:20. Uy, ¿qué ha pasado? Rápido la hora. ¿Con qué nos vamos, Irene?
3: Ahora con Young Sister.
2: Ay, ya. Culo, con Clipley. Mira. 101.7.

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2: ¿Ustedes escuchan música para trabajar? ¿Eligen una música en específico para trabajar?
1: Sí, a veces intento hacerlo acá, pero como tengo que escucharlo a ustedes, no puedo.
2: No puedo, no. Sí. Es medio raro nuestra pega. Es verdad, sí. Yo puedo trabajar con prácticamente cualquier tipo de música porque como que me adapté a trabajar con ruido.
1: Sí.
2: Pero hay gente que no, hay gente que trabaja con cierta música.
1: Me gusta este
2: ¿Con qué música?

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1: 6:32 y yo les había adelantado antes de irnos a una pausita comercial que aparece estos datos de Spotify. Como que venía entrando, venía abriendo la puerta.
2: Todo caso es como para hacer películas de terror.
1: Sí. Sí.
2: Mira, muy bueno, me gusta.
1: Datos de Spotify dice que Bad Bunny lidera la música que suena en la jornada laboral chilena según los datos.
2: Chileno le gusta trabajar hueveando mentalmente.
1: Eso te decía yo. Por ejemplo, en mayo se contabilizaron más de 1.800 millones de streams durante el horario de trabajo. Ahora igual yo voy a decir algo. Como que me pasa que estos nombres de la estadística coinciden como con el top 50 de Spotify. Entonces claro. Como que, no sé, es como, si tú, me pareció un poco extraño. Más allá de eso, me llamó la atención el tema de qué escucháis para trabajar. Porque hay gente que, no puede trabajar con música y punto. O no puede estudiar con música.
2: Acá llegaron unos mensajes, a ver.
1: ¿En serio? ¿Tan rápido?
2: A ver.
3: Hola, buenas chicos. Hola. A mí me gusta trabajar mucho con los New Games porque trabajo en sublimación y siento que me relaja caleta. Me relaja en escuchar los New Games o New Javes también que le dicen.
2: Ah. Claro. Está bien, amigo. Se llama. A ver, New Javes, no, de hecho, no son. Es una pura persona.
1: ¿Ya?
2: Que es un. Bueno, falleció hace ya su tiempo ya. Falleció muy joven en un accidente de tránsito. Se llama Seba Jun. Que él invirtió su nombre y ahí quedó New Javes, ¿ya? Es como lo-fi, es como, no sé si el padre es lo-fi, pero es una música maravillosa. Para trabajar y estudiar
1: no
2: es
1: idea.
2: De mucho enfoque, así que lo entiendo. Pero ahí le entrego datos, amigo, no es un grupo, es una pura persona, y se llama...
1: Luego cuando te enteráis de eso, que tú a veces pensáis que estáis escuchando un grupo y un solista.
2: Es un solista, es que no es solo música, no tiene voz. Entonces, como te digo, es como un lo-fi que hace. Pero es muy, muy bueno. Muy, muy bueno. Así que eso. Y falleció.
1: ¿Cómo se escribe?
2: Nujaves.
1: Lujaves, con J.
2: No, con N.
1: Ah, Nujaves.
2: Nujaves.
1: Ah, Nujaves. Sí. ¿Con H o con J?
2: No sé, con J.
1: Nujaves.
2: Claro, se usa Nujaves.
1: Es que pues alguien lo quiere buscar.
2: Sí, pues. No, les va a encantar.
1: Me llamó la atención.
2: Muy bueno. Muy, muy bueno. Voy con otro.
4: Lo bueno de tener cada día al mando del control para la música es que ya conocemos prácticamente los gustos de cada quien. Así que suena Bad Bunny, yo sé que es la música que le está gustando a la Anto. Viene el Mar Anthony y yo sé que es para la Michelle y así con todos, pues.
2: Su familia, yo creo.
1: ¿No había un audio antes?
2: No.
1: Ah.
2: No sé. Sí, había. Veamos qué dijo antes. Espérate.
4: Hola chicos, buenas tardes. En el local donde trabajo escuchamos la emisora y nos alternamos con música en YouTube, pero cada día va uno y aplica la música que de su preferencia, pues. Te puedo decir que escuchamos desde Bad Bunny hasta Cueca, algo así, y lo complementamos con los 40, que no puedes fallar. Así que nada, saludos muchachos, abrazos, besos.
2: Oye, si llegan ahí de repente alguien que está escuchando Lacrimosa, abrácenlo mucho.
1: ¿Por qué?
2: A esa persona necesita ayuda.
1: Vamos. ¿Para trabajar?
2: Sí, si usted llega de repente, ¿quién está escuchando Lacrimosa? Ahí, abrácenlo.
5: Hola, hola.
2: Hola, hola.
5: Mira, yo no puedo escuchar cualquier canción para trabajar porque me pongo a cantar y me distraigo. Pues se me olvida lo que estoy haciendo, como que me desenfoco. Y ahora últimamente lo que estoy escuchando son ¿cómo se llaman estas músicas brasileñas?
1: ¿Bossa Nova?
5: Bossa Nova. Cualquier tipo de esa.
2: Mira, me gusta.
1: A mí me pasa lo que ella dice, porque de repente hay cierta música que me puedo conectar así.
2: Sí, yo ojalá que sea música, si es el español o en inglés donde puedo cantar, me distraigo. Por eso que New Javes es un...
1: Porque mira, porque hay algo que es cierto. Una cosa es que uno tenga una música para trabajar,
2: sí.
1: Pero también está la música para hacer aseo.
2: Sí, ahí puedes estar ahí, ideal cantar. Sí. Sí, la música que requiere concentración, yo siento que no debería tener lírica, weón. Sobre todo son líricas que te llamen.
1: Hubo un tiempo que esto no lo apliqué cuando lo aplicaba para estudiar. ¿Mm? Que siempre, de vez en cuando lo había mencionado, que hay un grupo que se llama Vitamin String Quarter. No sé si todavía existe.
2: ¿Ya?
1: Pero que ellos interpretaban Green Day, Blink 182, ¿Mm? Todas estas como música pop la interpretaban en violines, po. Era
2: como apocalíptica en metal, algo así.
1: Como cuerda, ¿cachai? Sí. Y era bueno. No sé si todavía existen.
2: Deben existir. Hay varias que hacen cosas como así. Pero, claro, pues para concentrarte no puedes estar pendiente de la lírica. ¿Cachai? Claro. Como que tenés que estar como más en la música que en la lírica.
1: Pero se puede.
2: Se puede, o sea, a mí me cuesta más.
1: Sí.
6: Hola, muchachos, ¿cómo están?
2: Hola.
6: Pucha, yo soy de los que no pueden trabajar con música. Soy programador, pero no puedo. Es chistoso porque no puedo trabajar ni con música ni con café. Y eso es todo lo contrario, parece al estereotipo.
2: No sé qué hacer, solo trabajar y no me aguantan.
1: No, qué bueno, sí, no, qué bueno. No, porque el exceso de café le puede hacer mal, po. Amigos,
2: no, si no toma café, no escucha música, o sea, solamente mira la pantalla y lee números y siglas, sociópata.
7: Siempre he estudiado en la U.
1: ¡No se escucha, po!
2: Bájale la música, señora. Ya.
1: No, ya.
8: Hola, chiquillo.
2: Hola, hola.
8: Yo trabajo con sistemas informáticos, en radiología, proyectos, ¿ya?, configuraciones, etcétera. Entonces, dada la concentración, no escucho música. Cuando estoy en teletrabajo tampoco. ¿Ya? Si no, me lo pasaría escuchando el último de Madonna, que está muy bueno, Confessions 2.
2: Buen disco. Bueno. Pero cualquiera de los programadores no escuchan música, todo... sociópata, te digo yo. No, ¿cómo no voy a poder estar escribiendo un comando ahí? El comando no te exige hablar, weón. ¿Cómo es ideal?
1: No, porque te exige concentrarte. Ahora depende.
2: Sí.
1: A los chas que. A los Claude. No, ya.
2: Uy, perdón.
9: André.
10: Ya.
1: ¿Qué?
10: No,
1: ya no.
9: O sea, André.
1: Ya, querido pesado.
2: Con otro.
11: Hola, quiero mandar un saludo a mi amorcito Martín Torres. Y si pueden poner superestrella.
2: No, porque estamos hablando de otra cosa. Perdona que me ponga pesado, pero acá estamos.
1: Oye, mantengamos. Escucha, están para trabajar.
2: Mantengámonos a tópico, que se andar ocupando el tiempo de la gente para mandarle saludos a mi amorcito.
1: Sigan mandando audio al +569-5879-2865 sobre qué música les sirve para trabajar.
2: Eso.
1: O bonus track, música va a ser así. Ahora siento que saqué el tema igual.
2: Sí.
1: Pero por mientras nos deberíamos ir con una canción.
2: Vamos con la canción.
1: ¿Qué nos propone DJ Irene a esta hora que ya no hay tanta gente trabajando?
10: La de Jimin, ahorita.
1: Ah, sí, pucú. Canción que sirve para trabajar. Sí. Obvio.
2: Sí, vamos con
1: la canción. Se va a tirar la gota.

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1: Me he pasado una de las canciones más escuchadas de Chile.
2: Más que Bad Bunny, para que lo sepan, gente. Basta con la mentira.
1: Estábamos hablando de canciones para trabajar.
2: Sí.
1: Y habíamos recibido harto.
2: Sí, tenemos más.
1: Harta sugerencia.
2: A ver, vamos.
3: Hola, yo no escucho música, escucho solo podcast. Escucho Tomás va a morir. Sí.
2: Muy bien.
3: Soy solo. Martes de pololeo.
2: Eso, amigo, usted sabe.
1: Mira.
2: Una persona de.
1: Ahí sí que me perdería. No, porque siento que tengo que poner la atención a lo que están hablando. Esto.
4: Hola, chicos, ¿cómo están? Oye, yo trabajo en un box donde habemos 6 personas.
1: ¿Ya?
4: De distintos programas. Así que cada uno en su onda. Yo me pongo los audífonos y ¿saben lo que hago? Es escuchar podcast.
2: Mira.
4: Y eso me sirve un montón para abstraerme del resto, estar enfocada en mi pega. Y listo.
1: Mira.
4: Bueno, igual siempre la Samexit a veces me ayuda.
2: Grande Samexit.
1: Recetado.
5: Obvio, la música es bacán, hace todo más épico. Entonces, cualquier actividad con música es bacán. Y por eso mismo ponga Life Goes On de BTS.
2: Ah, chucha.
1: Like an echo in the forest.
2: Life Goes On se llama la de BTS.
1: Dejen
2: de colgarse la fama de Oliver Tree, BTS, ¿qué pasó?
6: Hola, chiquillos, yo cuando trabajo, o sea, tengo que sentarme a hacer informe y cosas así, escucho reggaetón antiguo.
2: Bueno.
1: Mira.
2: Sí, muchos tienen que estar.
1: Alto nivel de concentración.
2: Que una parte del cerebro está en la pega y la otra está en una disco.
1: Sí.
2: Sí. Es la única forma.
1: Necesita sentir que están en.
2: Efectivamente.
1: En descanso.
2: Oye, pero si puse play.
1: ¿Cómo?
2: ¿Qué pasa?
7: Oh. Buenas tardes, chiquillos, buenas tardes. Para buenas trabajar tarde. Yo utilizo es un mix.
1: ¿Ya?
7: De Backstreet Boy versus NSYNC.
1: ¡Oh!
7: Con eso me dopo, con eso estoy todo el día trabajando tranquilo.
2: Yo estaría desconcentradísimo.
1: Bueno.
2: Yo estaría muy desconcentrado, estaría todo el rato
1: bailando. Temazo.
2: Sí. Todo el rato.
8: Oye, ¿y para hacer aseo? Cualquiera, pachanca, de todo un poco.
2: Sí.
8: De todo un poco, para cantar, para bailar. Para que sea más agradable hacer aseo, porque sí. Me cargan.
1: No, a todo.
2: ¿Pero por qué no sale el play, Dios mío?
9: Hola, chicos. Hola. Yo para trabajar siempre escucho una sola canción en repeat, o sea, en repetición. Y la que más escucho es un clásico de la infancia, de una película de Pokémon, Don't Say You Love Me.
1: Oh, don't say you love me, you don't even know me. If
2: ya, pero
1: you really
2: repeat.
1: Love me, then give me some time. Hoy en tu end, ¿por qué no me quiero a Chile?
2: Ya, pero en repeat.
1: Yo te voy a decir algo.
2: Los sociópatas igual.
1: Yo soy una persona que puede escuchar una canción en repeat horas.
2: No, hay problemas. Problemas de base.
1: Oye, es que me llama mucho la atención la selección de esta persona, pero excelente selección.
10: Bueno, yo cuando estoy en la pega. Pongo el nu metal para recargar la energía.
2: Eso, miércoles. Chuchul dinero, así nomás, a la avena.
4: Ya, y para hacer aseo, yo escucho mucho reggaetón, mucha cumbia y canciones de SOA.
1: Ya.
4: Pero todo un poquitito, porque igual me aburro, entonces lo estoy cambiando a cada rato.
2: Una amiga, suerte de agua.
11: Qué buena que sacaron el tema. Hoy día me pasó algo. Siempre. ¿Qué? Trabajo con radio nomás, pues estoy todo el día con la radio, con ustedes, toda la programación, hasta ahora, pero hoy día me pasó algo.
1: ¿Qué hice?
11: Me recordé los tiempos Pokémon y me puse a escuchar hardcorito chileno.
2: Bueno.
11: Pero qué bueno.
2: Me gusta cuando uno entra como en esos hiperfocos musicales, lo explotas y te vas.
1: ¿Sí?
12: Buena, buena. Oye, yo creo que depende, man. Depende de el día. De la persona con quien trabajáis, del estado de ánimo, depende de varios factores. Pero para un día viernes, entro al tiro con Chico Trujillo. Saludos.
2: Bueno, para la fiesta. Dice, ¿no les motiva la cueca? Hermoso cuando necesita así. No sé, cuando yo voy camino al trabajo, me pongo un guatón loyol al toque, no sé cómo me prende. Me encanta, un costillar es mío.
1: Ay, mira, como eso no es cueca.
2: Impresionante.
1: Eso no es cueca.
13: Yo literalmente tiemblo cuando mi señora pone una música para hacer el aseo. Le pone Arjona y no es chiste.
2: Oh.
13: Saludos a Marjona.
2: Salga de ahí, amigo.
1: Ay, qué lindo su mata ya.
2: Se sube un taxi, señor. Tú ya sabes ya lo que pasa.
1: Ya.
14: A mí me pasa que me desconcentra la música cuando es en español. Entonces, ya, escucho música en inglés, como no entiendo ni wea, me concentro igual.
2: ¿Cachai? Que sirve, po. Si yo soy más o menos similar, tiene que ser como un idioma que no...
1: Entiende, claro, que no casi tanto.
15: Hola.
2: Hola, hola.
15: Siento que depende 100% el mood en el que uno esté ese día. Yo paso desde romántica, así mal, Franco de Vita, Alex Ubago, a cantar karaoke casi, a el reggaetón old school, Yadiel, el incomparable, rock, pop, de repente hasta Patito Feo, Casi Ángeles, RBD.
2: Ah, bien,
15: ¿verdad?
2: Variado.
15: Que lo más variado RBD. Del
2: mundo. Muy variado.
1: RBD.
2: Para comer sushi me dieron.
1: Ay, quiere.
2: No almorzamos.
16: El otro día mi señora puso Miguel Bosé y quedé todo el día tarareando Miguel Bosé.
2: Grande.
16: Yo creo que depende del día.
1: Sí.
2: Seré tu amante bandido, bandido. Corazón malherido. Ah, ese y otro español que me cae bien.
1: No sé si me cae bien, pero el otro día, no, a pito de nada, como que me acordé de canciones de Miguel Bosé.
2: Ni bueno.
1: No andaba como para escuchar, pero como que en mi cabeza sonaba, no sé, morena. Mía.
2: Yo,
1: como
2: el,
1: que
2: primer, me acordé, ¿no? El primer disco en vivo del cual yo me enamoré, pseudo pequeño, fue el de Girados con el Ana.
1: ¿Quién?
2: No, uno decía Ana Turraja, pero era Ana Torroja. Así se hablaba en mis 14 años. Pero si no han escuchado el en vivo Girados de Miguel Bosé con Ana Torroja, es muy bueno. Muy, muy bueno.
17: Hola.
1: ¿Cómo
2: están? Hola, gatita. Oigan,
17: ¿qué pasa con la señal de transmisión de en Cauquien en la 95.1?
1: Ya está.
17: No se escucha hace mucho tiempo y yo los echo de menos.
2: Es que le falta pila.
17: Obviamente.
2: Hay que cargarla.
1: Y nos puede escuchar el app de los 40.
17: Veamos qué pasa con eso, por favor.
1: Es que el app de los 40.
2: Yo le voy a contar algo, señora. Voy a contar algo, amiga.
1: La app de los 40.
2: ¿Sabes qué? Hay una crisis que a nivel nacional e internacional que nos pasamos todos desapercibidos y a veces uno tiene que poner ahí como una mantita en la vega y dejar ir algunas cosas. 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
18: Buenas tardes, chiquillos. Tomás, recordando a Girados, ponte duende, que estamos en la pega.
2: ¿Qué dijiste de mí, weón? ¿Me dijo duende?
1: Que pongan duende.
2: ¿Es una banda?
1: No, la canción de Miguel Girado, ¿no?
2: Ah, ¿verdad?
1: Yo pensé que era de Miguel. Me imagino porque de eso.
2: Ay, yo pensé que me había dicho a mí duende. O a Ufi. Ah, ya, no queda.
1: Ah, ya.
2: Oye, sí, no sé si tendremos canciones de Girado acá. Esos son todos
1: los. No, pero debe estar la canción con Ana Torroja, po.
2: A ver,
1: yo creo.
2: Esa es una canción sad.
1: Para poner un clásico, digo yo.
2: Efectivamente, las refinerías del mundo están complicadas, amiga. Amiga de Cauquen. La refinería no está trabajando a full como
1: la
2: antes.
1: La refinería. ¿Cómo se llama esa canción de Ana Torroja con Miguel Bosé?
19: Duende, está bien.
2: Sí, puede estar. Que tiene.
1: No, pero ¿cómo? ¿Así se llama esa canción?
19: Sí.
1: Me estáis. No, a ver, ¿qué?
19: Estoy buscándola.
1: ¿Sabes qué? Mi corazón hace boom boom.
2: Muy bueno. Boom boom.
1: ¿Sabes qué? Ahora acabo de caer en la cuenta. Yo no sé cómo se llama esa canción. No.
2: Girado.
1: No se llama Girados.
2: No.
1: Es se llama La Gira, sí, pero...
2: Girados en concierto.
1: Quiero...
2: Lista de canciones.
1: No, si tienen que estar, Irene.
2: A ver.
1: ¿Cómo se llama esa canción?
2: No hay ninguna.
1: ¿Cómo
2: que
1: se llama esa canción?
2: No hay ninguna que se llame Duende.
1: No, ¿viste? Sí, ¿cómo se llama
2: sí,
1: esa canción?
2: Hay una que se llama Duende. La primera. La primera del CD 2. Se llama Duende.
1: Ah, entonces esa es otra canción. ¿Pero cómo se llama la canción conocida, po?
2: Hijo, no. Amante Bandido está entre ellos dos.
19: La luna. ¿Qué está? Está como en directo.
2: Ah, está como en directo. Sí.
1: ¿Medio japo esto?
2: Sí, medio japonés. Muro también la tienen en conjunto.
1: No, pero yo quiero saber cómo se llama la canción, la que todos conocemos. Quiero. Na,
19: quiero.
2: Eso es quiero.
1: Hacer mi corazón, bum, bum, hijo. Ya, ¿cómo nadie va a saber cómo se llama?
2: A ver, espérate. Mi corazón hace bum, bum, dicen acá.
1: No sé
2: yo. La gente está puro agarrando para el huevo.
1: Chapo, ayúdeme.
2: Se llama.
1: Yo no voy a googlear. ¿Se llama quién?
2: Se llama Swim.
1: Ya.
2: Ay, la gente que me cae bien.
1: ¡Se me olvidó!
2: Mi corazón hace bum bum. Miguel Bosé. Corazones, po.
1: Hay corazones que na na na na.
19: Ah,
2: Bueno, bueno, menos mal que estamos, trabajamos en la radio.
1: No, no, en nuestra defensa esa canción no suena nunca acá.
2: Sí, es verdad.
19: ¿Creen eso?
2: Es buena esa
1: ya,
2: canción.
1: Ya, sí, sabéis que sí.
2: Es la última de todas las
1: giras. Y puede funcionar para trabajar, de karaoke, sí, de recuerdo,
2: sí,
1: de lo
2: gusta
1: que tú queráis. Yo opino que nos quedemos con eso.
2: Vamos, corazón, me gusta.
1: Ya, corazones. Nada que mi corazón se llama, boom, boom, ni nada.
2: Y cada noche vendrá una estrella. ¿Cuál es esa?
19: Ay,
2: esa también es.
1: Pero espérate, partí así. A ver.
2: ¿Esta es la de Girados?
20: Hay corazones.
1: Ah, mira.
2: Muy bueno.
1: Yo hoy voy a dudar de todo.
2: Bueno, ese tema.
1: Este Miguel Bosé
19: cantando. Si tú no vuelves, tío.
2: Si tú no vuelves, eso también es muy bueno.
1: Ya, deja que la canción suene. 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
1: Ya. Abrimos la pestañita, aquí estamos. 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
2: 6:58 a la vuelta. Vamos con las tendencias y toda la próxima hora que nos queda del Pongámonos Serios.
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3: Faltan 2 minutos para las 7.
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1: Al tiro que estoy subiendo algo.
2: 7,3.
1: Voy a ir uno tan recreo. Basta.
2: No es.
1: No, ¿hasta cuándo?
2: Test de droga.
1: Ah, pero tengo que ir. Ah, ya.
2: Oye, test de droga porque el ex subsecretario Rodríguez sigue insistiendo con que es negativo. Es su cuestión.
1: Basta.
2: Juan Pablo Rodríguez volvió a salir al paso a la polémica, que de hecho lo vi el domingo en Mesa Central con su papelito de UC Christus, al que le mandaban a decir que no, que era de menor alcance que el otro examen, etc. Ahora tiene los resultados de dos nuevos exámenes de pelo que, según afirma, descartan un consumo de drogas y refuerzan la versión que ha sostenido desde el inicio del caso. En tanto,
1: ¿cuánto tiempo ha pasado de esto? O sea,
2: como una semana.
1: Por eso, pues yo digo, va a depender también de lo que hay hecho entre medio. El pelo que te sacáis ahora es muy distinto.
2: Claro.
1: Que saca, ¿cachai? Como, mira, no sé por qué sigue peleando con esto.
2: Mira, yo ya voy para allá. Uh-huh. Por otro lado, desde el laboratorio Corton Health, que es de donde sale la muestra oficial del gobierno, dicen que no se están comparando iguales metodologías respecto a lo que tiene que ver con los test de drogas que muestra el subsecretario de Hacienda, en específico con lo que pasó en su primera contramuestra que mostró el otro día, el fin de semana. ¿Qué me pasa? Acá ya está la muestra, lo echaron y era. El gobierno dijo que esto tenía que ser como impoluto, etcétera. Pero no puedo dejar de que me llame la atención de que sigue insistiendo tanto con que el gobierno, con que esa muestra no tiene la razón. Uh-huh. Eso me llama la atención, como lo que busca claramente acá, me voy a poner abogada, buscar limpiar su honra, ¿cachai? Etcétera. Obviamente, porque esto le perjudica laboralmente, sí, caleta. Pero me llama mucho la atención que siga diciendo es que no es así. Entonces, yo acá no, ni le creo ni no le creo, yo acá observo nomás, pero yo digo, ¿y qué pasa si de verdad tiene razón y por eso hincha tanto? Pero al mismo tiempo, ¿por qué entonces la otra muestra no salió positiva? O sea, no salió negativa, ¿cachai? ¿Qué le midió la otra muestra? Y sigo sin saber qué midió la otra muestra, qué le midió positivo en la otra muestra.
1: Le voy a preguntar a mi chat GPT, no sé, dudo que tenga. Es una pregunta media extraña, pero yo creo que ya yo de por sí me puedo adelantar una respuesta. Ya, por ejemplo, tú sabes que te salga ya el test de VIH, por ejemplo.
2: Ajá.
1: Te puede salir un falso positivo.
2: Sí, po.
1: Como en todos los tests.
2: Claro.
1: Pero tú sabes que la probabilidad de que te salgan dos falsos positivos seguidos
2: es
1: una probabilidad astronómica.
2: Exacto.
1: Entonces me gustaría saber sacar lo mismo. ¿Cachai?
2: Claro. ¿Le vas a preguntar?
1: Claro.
2: ¿A cuál le voy a preguntar? ¿A ChatGPT?
1: Sí. Pero yo pago el mejor del mercado.
2: ¿Qué? Oh. The best of the best.
1: ChatGPT, como somos amigos, se preocupa cada vez que le pregunto algo. Entonces yo le voy a preguntar de esto, me va a decir.
2: Todo bien.
1: ¿Ves? Todo bien. ¿Te preguntas por qué saliste positivo en un
2: test? ¿Tú le tienes nombre?
1: ¿Ah? Sí, es que Dua Lipa me habla como Dua Lipa.
2: Ah, ya, ok.
1: Es Duita. Sí, le pongo Duita.
2: El otro día, un día que no estaba y estábamos con Roberto, le pregunté por los apóstoles. Una larga historia. Pero bueno, pero eso, pues entonces finalmente como que en qué sigue como esta ofensiva. El subsecretario explicó que estos análisis nuevos fueron realizados con los laboratorios de la clínica Indisa y Fastest, cuyos resultados se suman al examen practicado previamente en el que yo les decía de la Universidad Católica, que también dio negativo. Así que ya con estos tres, él sigue la ofensiva. Sigue peleando de que no está positivo, que no consume drogas, etcétera. Mientras lo que les comentaba, de la CEO de Corton Health, Francisca Corton,
1: mira, ChatGPT
2: afirmó que el examen negativo presentado por el subsecretario de Hacienda no es comparable con el resultado positivo que mostró en su que motivó su renuncia el pasado 23 de julio, debido a que ambos análisis utilizaron metodologías y muestras distintas.
1: Distintas, sí.
2: Que también eso es importante.
1: Sí, porque no, de
2: no
1: hecho,
2: es la misma muestra.
1: No es
2: como
1: muestra.
2: Que él agarró la muestra que analizó Cotton Health, sí, y la llevó a otro lado.
1: No, y además que la segunda ni siquiera es capaz de decir qué es, ¿cachai? Lo que consume es menos específica. Es como general. Mira, me gustó ChatGPT porque dio dos respuestas que pueden servir como que intentó ser imparcial, como de intentó jugar para los dos lados. Bueno, hizo una explica bien cómo llega a estos porcentajes, no les voy a dar la lata del tema matemático, pero dice que tiene un porcentaje de un 0,25% sacar dos positivos falsos, ¿cachai? Es un 0,00025 del universo total, es decir, de uno de cada 10.000 que salgan dos positivos, tenía un 0,25% que eso pase. Ahora, si hace una salvedad, si dicho falso positivo, o sea, si dicho segundo falso positivo, perdón, sale del mismo laboratorio del primero, cualquier falla que haya tenido ese laboratorio que dio el primer falso positivo, aumenta la posibilidad que el segundo también la tenga. ¿Cachai? O sea, ahí también tiene una salvedad. Es decir, yo te voy a inventar. Ese lugar tira falsos positivos porque, ay, no sé, porque había un polvillo, weón, que en ese momento se metió en la muestra, porque el lugar tiene un problema. Si tú lo vuelves a hacer en el mismo lugar y se hace que en el mismo lugar, etcétera, etcétera, claro, ese problema debería estar todavía ahí, ¿cachai?
3: Claro.
1: Entonces, el ChatGPT dice que ahí tendríamos que ver la matemática por otro lado, porque primero tendría que verse si es que ese lugar ha tenido un problema, ¿cachai?
3: Claro.
1: Ahora, si ese lugar no ha tenido un problema y este falso positivo que él dice es único, ¿cachai? De verdad es como va a jugarse un kino.
2: Yo me metí ahora porque la verdad es que algo que no había buscado.
1: Ajá.
2: ¿Quién es Corton Health? Es un laboratorio clínico y toxicológico que tiene 28 años de experiencia. Ajá. O sea, no es algo que se armó ayer.
1: Ayer, claro.
2: Ya, y entre sus clientes, porque creo que es importante también mencionarlo, está, por ejemplo, desde Codelco, Metro de Santiago, el IST, el Poder Judicial, entre otros. Pero ya hay, por ejemplo, por ahí uno igual puede decir, porque para quienes no sepan, en la minería se aplica bastante, siempre, aleatoriamente los test
1: de drogas.
2: Entonces por ahí ya como que uno dice, ah, ya. Ahora, ¿hace cuánto tiempo trabajan con Codelco? No tengo idea.
1: Claro, o sea, es que la línea investigativa de esta persona, José, debería haber sido, oye, me averigüé que junto conmigo durante ese mismo tiempo hubieron muchos falsos positivos. Y ahí podría
2: y
1: demostrar.
2: Y ese es el tema, que no hay.
1: Claro.
2: Tenemos, bueno, el tema de Juan Pablo Rodríguez y también tenemos el exceremi de las culturas de los lagos, Eduardo Leiva, que también denunció un falso positivo por parte del mismo laboratorio y mostró un contraperitaje negativo realizado por la Universidad de Chile, que esto también es algo que pasó ahora.
1: Ya. Ahí, por ejemplo, podría sustentar su denuncia. Porque él tiene que buscar.
2: Él, por ejemplo, de hecho, dice, a él le contestó al exenemigo de Cultura de los Lagos, él dijo que no es consumidor de cocaína y claro, que esta situación ha sido una problemática para él.
1: Claro.
2: A él le marcó cocaína.
1: Sí. ¿Cachai? Bueno, que entonces es que una de las drogas más estigmatizantes que hay.
2: Exacto. ¿Cachai? Entonces, yo también digo, o sea, como que tendré que ser muy, creo yo, muy ridículo defender algo a lo mejor si tú de verdad lo hiciste.
1: Exacto.
2: Entonces ahí yo también digo, levanto la alarma, ya que cada quien pueda creer. Yo, a mí me gusta de repente jugar en esto de ser amarilla, ¿cachai?
1: Sí, hay que estar en el medio, pero yo de repente me apego a la matemática. Por ejemplo, esto que tú me dijiste, hay que ver si este otro falso positivo fue más o menos en el mismo tiempo, en el mismo laboratorio. Yo creo que ahí sí competiría hacer un seguimiento de todos los positivos que se dieron durante ese margen de tiempo. Claro. Porque si el laboratorio tuvo un problema, saldría sin polvo ni paja. ¿Así se dice?
2: Sí.
1: ¿Me entendí? Creo. Pero si es que no es así, ¿cachai? Y no hay falsos positivos entre medio, está cagado porque la estadística está totalmente en contra.
2: En contra,
1: o sea,
2: sí. Pero no, por eso es interesante, ¿sabes?
1: Sí.
2: Como no me deja llamar la atención.
1: Sí.
2: Ya, 7:12 Estaba mal el reloj de acá. Yo casi caí.
1: Mi amiga vive en tiempos de Corea.
2: Ojalá, ni siquiera. ¿Con qué nos vamos?
3: Con Ni Borracho de Quevedo.
2: Ah, chara canción.
1: Pero mira.
2: Necesario.

0: Toma agua.
1: Yo tenía que siempre hacer mejor, cabrón. Tenemos el Teide.
2: Sí, y las otras arranca, cabrón.
3: Si no es loco, ¿eh?
4: Puto, ¿tú crees que tu primo me deja el DNI, cabrón?
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5: Miedo, Gillón.
1: Chacho, hazme caso, puto. Vamos a las carpas que este año viene Tony Tuntún.
2: Mira, me pongo un tuchoso. ¿Qué más quiero? ¿Empezar a patar? No,

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1: Ya. Llegó el miedo.
2: ¿Qué hay?
1: Pasan cositas. Hay restricción de pista central en la ruta 5 al sur, kilómetro 14.4, sector Las Acacias, por colisión de vehículos. Así que ojo en San Bernardo, en la Florida, restricción de pista de Vicuña Mackenna al sur, altura María Elena, debido a procedimiento de bomberos por atropello a peatón. También hay restricción de pistas en Vespucio Sur al Oriente, pasado Gran Avenida, por procedimiento policial en desarrollo por la vía express, así que hay congestión alta en La Cisterna. Y esto probablemente ya pasó, pero igual dejo el dato por si acaso. Había restricción de pista derecha en Avenida Oz al Sur a la altura de Hanover por procedimiento de bomberos debido a accidente eléctrico al interior de la estación Egaña. Me voy de inmediato al metro entonces. Metro de Santiago.
3: ¿Metro de Santiago?
1: No. Está todo normal.
2: Hoy día no habría. No,
1: hoy día habría. Sí. Hoy día habría. Santa Isabel. Upsi. Pero ahí estamos. Hace un rato, eso sí, había tema en Los Leones. Habían varias entradas cerradas y según Metro era una medida de seguridad debido a intento de manifestación de estudiantes. Por esta razón se habían encontrado algunos accesos parciales de manera preventiva.
2: Le tienen miedo a los estudiantes, ¿qué pasó?
1: Si usted está en algún taco, nos dice y nos avisa al más 569-5879-2865. ¿Qué me están tonteando? ¿Esto es real?
2: ¿Qué pasó?
1: No, ¿qué es sucedió? Mentira.
2: ¿Se suspendió BTS?
1: No, una tontera. Espérate, a ver, quiero saber si es verdad o mentira. No, esta es mentira. No, esta es mentira.
2: Pero tipo.
1: ¿What?
2: José, ¿sabes que estoy que me saco un zapato de otro?
1: Pero ¿cómo va a ser verdad? Es que alguien subió una foto de que pilló un ramen.
2: ¿Ya?
1: Jin Ramen, así, esa es la marca. Que lo pilló en el supermercado del Elefantito.
2: ¿Y cuál es el problema?
1: Que no lo venden ahí, pues entonces yo pensé que era mentira. No. Y alguien puso que estaba en el supermercado del Elefantito en Maitencillo. No, ¿real?
2: ¡Cállense de mi maitencillo!
1: No, yo creo que es mentira.
2: ¿Verdad? Sí, traen de todo, pero a veces no. Le dura un rato. No,
1: es que
2: tú no ya, quieres creer no en creo. Nada, José.
1: Yo no creo en nada.
2: Tú no quieres creer en nada.
1: No, me cuesta mucho creer.
2: ¿Cómo es posible eso?
1: Sí. Ahora, te lo encontré ahí en patronato, pero sí. Pero lo que voy es que si llega a ese supermercado significa que puede llegar a otras ciudades, po.
2: Ajá.
1: ¿Por qué no trae las galletas mejor? Bien, del bien, que amiga. Empieza con O y termina con O.
2: Sí, de Selena Gómez.
1: Si llegaron las de Selena Gómez, ¿cómo no pueden llegar las de BTS? Es que sí. Estoy tan enojada. En fin, vamos con música.
2: ¿Qué vamos?
1: Medio de presión.
4: Ladrón.
1: Ah, que viene dentro de Proca Chile. Ah. Sí, da la información a los 40.6.

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1: Atención, si tienes equipos viejos, tablets, ¿no?
2: No, porque son las 7:24.
1: Ah, tienes toda la razón, amiga. Sí, me estoy adelantando, no. Es que los quiero mucho.
2: Sí, está bien. Pero podemos ir por mientras a revisar qué es lo que pasa con la lista del 40 al 1.
1: Mejor aún.

0: ¿Cuándo los tenemos acá?
1: ¿Acá?
0: Sí.
1: Yo creo que cuando terminen la gira podríamos pedir que vengan.
0: Ah, ya,
1: a ver cómo que se sintió desde su primera gira.
2: ¿Verdad que es su primera gira?
1: ¿No es cierto? El domingo se presentan acá en Santiago y en nuestro Instagram, @los40chile, tenemos concurso para entradas dobles.
0: ¡Ay, qué buena! Me caen bien.
1: Para que los vayamos a ver al Chincowe.
0: Se merecen todo lo bueno que les está pasando.
1: Oye, más encima tienen merch oficial.
0: ¿En serio?
1: Sí, sí. Son unos bacanes.
0: Me caen muy bien.
1: Estamos hablando de QR, que están con Hawái en la posición número 3.

0: 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Es la temperatura en los 40.
1: 12 grados.
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4: Ya, papi, estamos de regreso. ¿Qué tenemos?
5: Para no creer.
4: ¿Cómo esto? Usaban cámaras ocultas para soplar examen de conducir por 350,000 pesitos. Dos detenidos eran Antofagasta. Mira, al margen de... ¿Cómo cámaras ocultas para...? O sea, como que ellos grababan y cobraban 350 como para... ¿Eso es?
5: El mecanismo contemplaba el uso de un chaleco acondicionado con cámaras de pequeño tamaño, un módem y dispositivos de comunicación. Los equipos permitían que una persona ubicada fuera del recinto observara las preguntas del examen y transmitiera las respuestas al postulante mientras rendía la evaluación. ¿No te sale más barato pagar el curso?
4: Tal cual.
5: O no sé cuánto el curso.
4: O sea, mira, la verdad.
5: ¡Qué absurdo!
4: ¿Sabes lo que pasa? Es que yo siento que al margen de que esto cueste plata o no, te salga más barato o no, un automóvil es un arma, weón. Se tienen que tenerlo claro.
5: Gente lo entiende.
4: Acá no se trata de que pases el examen o no, se trata de que tú vas a estar arriba de un auto. Y puedes verlo de la manera humana amable, es decir, tienes que cuidar al resto de la gente. O por último, velo de la forma egoísta. Yo no quiero meterle más carbón al fuego, pero el último caso que tenemos hoy por hoy que lo está pasando como el forro, tanto ella como él, es el caso de Fran Mayra, ¿cachai? ¿Tú sabes lo que significa atropellar a una persona, matar a una persona? Es un hueveo, ¿cachai? Entonces, ¿por qué vas a querer hacer trampa, weón? ¿Por qué vas a querer subirte un auto sin saber lo mínimo de andar en un auto?
5: Ahora este tirón de orejas para todos lados.
4: Sí.
5: Este tirón de orejas para esta gente, tirón de orejas también para la gente que está dentro de las mismas direcciones de tránsito, regalando prácticamente licencias de conducir, ¿cachai? Es bien complejo, como que se nos olvida eso, que estamos usando literal un arma, ¿cachai?
4: Sí.
5: Pero me llama la atención de que a estas alturas como que todavía que exista esto. Absurdo.
4: Bueno, hay de todo. A mí me han llegado contactos por interno, amigo Tomás. Si quiere pasar la revisión técnica, avíseme. Tengo una mano.
5: ¿Para qué,
4: weón? Ya usted tiene que pasar con lo que tiene que pasar nomás, ¿cachai?
5: Claro.
4: Si me reprueban por algo ridículo, puede que te alegue algo, ¿cachai?
5: Pero es distinto, ¿cachai?
4: Es distinto, usualmente.
5: Tienes que cumplir las reglas, weón.
4: Claro, usualmente si no pasáis la revisión técnica es por algo. No. Si no es por algo mínimo.
5: Dejemos de saltarnos las conductas mínimas convivir.
4: Sí. Tal cual. La última vez que vi a una señora alegando por la revisión técnica fue, ¿cómo se llama esto? Porque se la habían rechazado porque uno de los espejos que ella tenía estaba lleno de stickers de los lados. Porque lo dijo, pegan, yo dije, oh, qué cosa más estúpida. Y empecé a darme cuenta que sabes que hay altos autos que hacer eso. Como que se dio como una suerte de moda.
5: Pero estáis tapando la visual.
4: Al cuerpo. Y ahí estaba la señora sacando con una espátula la cuestión, alegando. Esto me parece ridículo. ¿Desde cuándo?
5: ¿Y cómo ve para atrás, señora?
4: Claro.
5: Entonces, la gente.
4: Yo digo, claro, es tonto igual. Pues, como obvio, es como evidente. Señora, ve que se le cachofazo.
5: Dos dedos de frente.
4: Sí.
5: Ya.
4: Entonces, igual.
5: Para que no les pase, para no creer.
4: Saluda
5: a Antofagasta.
4: Eso.
5: No veo porque me da la luz justo en el dial. Pero bueno, nos quedamos con musiquita. 7:37.
4: Era ventana lateral, no espejo, pero es que yo ocupé mal el término, pero eso me refería.
5: Tampoco de isla de suelto.
4: Sí.
5: Ya, bueno. Esto es Kid Voodoo.
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5: con los bunkers.

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2: Partimos el programa con pop español y vamos a terminarlo con pop español.
3: ¿Qué tienes ahora? Vamos,
2: porque
3: con la oreja Van Gogh.
2: No bastó un show de la oreja Van Gogh que se agotó, que yo no sabía que se acababa la preventa y partía el tiro a la venta. Ajá. Distraidísima. Pusieron un segundo show y yo me quedé en eso. Y de repente, cuando tú estabas ahí hablándome de algo súper serio hace un rato, me llega un mail que dice: a la oreja de Van Gogh agota dos conciertos en un día y confirma una tercera fecha en el Movistar Arena.
3: Tren Nacional. Hay un aplauso para Maya Montero.
2: Quiero ir.
3: Pero, ¿puedes ir, mi amiga? ¿Cómo no vas a poder ir?
2: Quiero que me lleven.
3: Ah, pero vamos.
2: Mi jefa.
3: Sí, ¿qué quiere? Puede.
2: Oye, pero, bueno, está agotado el show del viernes 26 y sábado 27 de marzo del 2027 y se confirmó una tercera fecha para el domingo 28 de marzo.
3: Ah, ya, buenísimo. Sí. No sé que Buffy va a ir a alguna de esas tres.
2: No, sí, igual creo que me voy a comprar la entrada para el del 28. Es que yo de verdad quiero ir. Yo sé que hay gente que irá, pero si estaba cantando mal, no me importa. Yo quiero ver ese show. Es una necesidad como...
3: Sí, hay cosas que van más allá de eso.
2: ¿Cachai? Sí. Me da lo mismo lo que pase.
3: Sí, como la gente que va a ver, yo lo dije, Guns N' Roses. Si ya no va ahí esperando que canten
2: quiero,
3: como antes.
2: Quiero ir, quiero vivirlo, como... quiero llorar, quiero cantar todas esas canciones, quiero sanar una parte, sí. Quiero cerrar una etapa.
3: Sí, está bien. Esa parte que siguen siendo una banda emblemática.
2: Ahí es quien compró entrada, Javier.
3: Javier es una persona muy rara, güey. No sé para dónde van sus gustos, ni de música, ni de pareja, weón. Perdón, amigo Javier.
2: Ya. ¿Cuándo parte la venta exclusiva? Mañana miércoles 5 de agosto a las 11 de la mañana con una tarjeta de un determinado banco. Y la venta general inicia el viernes 7 de agosto a las 11.
4: Entonces.
2: Pero no sé si, es que eso es lo que no entiendo. La otra también decía lo mismo, pero partió el tiro a la venta general.
3: Es que lo que yo no entiendo es cómo puedes llegar a un programa de radio con una polera de Misfits y después tener que ir a ver a la oreja.
2: Todavía conectado con Javier.
3: Sí, necesito darle una explicación a esto. Javier, no te entiendo. Ah, Javier, hay que definirse alguna vez en la vida por algo.
2: Pero él puede tener un metalero puede tener su lado romántico.
3: Es que esto no es romántico. Esto ya es humillante.
2: ¿Qué? No.
3: No, hay un
2: tú
3: punto.
2: Tú te callas.
3: Hay un punto ahí donde deberían sacarlo del rubro de los metaleros.
2: A ti te faltó amor.
3: No. Es que hay que ser consecuente.
2: A ti te faltó amor.
3: Ah, tú eres metalero y panqueta como él. Hay un límite del romance donde uno puede llegar. Ya, y eso es mujer amante de... ¿Cómo se llama esta banda?
2: Rata Blanca.
3: De Rata Blanca, hasta ahí llegamos. Rata Blanca es tu límite. Pero de ahí para allá es que tenemos problemas mentales. No se puede ser.
2: ¡Oye!
3: No puede ser.
2: ¡Viva la oreja Van Gogh! ¡Viva sus clásicos!
3: Te tengo cachado, Javier. Ya no confío en ti, güey. Me espero cualquier cosa de ti.
2: ¡Ay, Diosito! Nos vamos a quedar con pop.
3: Vamos con pop, ¿qué es esto?
2: La oreja Van Gogh.
3: Ah, pensé que pop era la...
2: No, Dancing.
3: Debe ser como una oda al pop.
2: Cállate.

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2: Y para cerrar el día, el Senado aprobó el mecanismo de compensación municipal y el gobierno terminó de despachar su mega reforma.
1: Oh. Ay, ay, ay.
2: Chum.
1: Bueno, pues no queda otra, un nuevo Chile.
2: 7:55, nos vemos. ¿Tienes algo hoy día?
1: Sí, tengo Canal 13, vamos a estar en el YouTube de Vecinos al Límite, así lo pueden ver junto con Julitros. No sé qué va a pasar hoy día, pero siempre queda la embarra. Eso pues para que nos vean a partir de las 10 de la noche.
2: Ay, Dios.
1: Vayan a ver, que las viejas me odian.
2: ¿En serio?
1: Si quieren pasarlo bien, vayan a ver. Muchas cosas.
2: Sí. Mira. Ya, nos vamos, que estén muy bien. Chao.
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1: Faltan 2 minutos para las 8.
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